0: Ana de Arco en la hoguera de Honegger, misas como la de Beethoven y oratorios como el de Händel. Esta gala en celebración de la rica historia del Coro Nacional del Sodre que les ofreceremos contó con la interpretación de destacados fragmentos de ópera y zarzuela. El espectáculo tuvo las actuaciones de la Orquesta Juvenil del Sodre junto al Coro Nacional de Niños y el Ballet Nacional del Sodre. La dirección musical a cargo del maestro Esteban Luis. Los solistas fueron la soprano Sandra Silvera, mezzosopranos Lilian Cardone y Mariela Nocetti, el tenor Gerardo Marandino, el tenor Pablo Duplej y los barítonos Gustavo Valvela y Rodrigo Cabeda. El programa de obras interpretados se ajustó al siguiente detalle. De Georges Bizet, París 1838-1875, de su ópera Carmen, obertura, habanera, coro de niños, toreador, Le Voici. De Giacomo Puccini, 1858-1924, de su ópera Madama Butterfly, Addio Fiorito y coro a Boca Chiusa. De Giuseppe Verdi, fueron de Il Trovatore, coro de gitanos, Street de la Pampa, D'amor sul Ali Rose, Miserere y Concertado. De Rigoletto, La Donna Immobile, de La Traviata, coro de gitanas y matadores y brindis. Del compositor Karl Orff, de su ópera Carmina Burana o Fortuna, Amor, Voltat un dique, Dis Nox e Omnia. Y finalmente de Giuseppe Verdi, de su ópera Nabucco, aria de Zaccaria y coro y Va Pensiero.
1: Muy buenas noches para todos, bienvenidos a la gala 85 aniversario del Coro Nacional del Sodre. Es realmente una inmensa alegría para nosotros recibirlos y festejar este aniversario tan importante con todos ustedes. También algo que no es menor, saludar a todos los que nos están viendo, no solo aquí, sino desde sus casas, porque es la primera vez que un concierto es transmitido desde el Auditorio Nacional por streaming, en vivo, así que bueno, estamos llegando a muchísimos lugares con nuestra música y con esta gran celebración. Quiero darles la bienvenida e invitar a pasar al presidente del Sodre, Doren Ibarra, para que les dedique unas palabras. Muchas gracias.
2: Bien, estimados espectadores, realmente para nosotros como Consejo Directivo del Sodre es un verdadero orgullo cumplir 85 años desde que por primera vez el Coro Nacional del Sodre tuvo oportunidad, bajo la dirección de Nini Bellucci, de actuar en el auditorio. Ha pasado mucho tiempo. El Sodre en su conjunto este año también cumple 90 años, el auditorio 10 años, pero esto del Coro Nacional del Sodre es sumamente importante por el esfuerzo que decenas y centenares de coreutas en su oportunidad conjuntamente con los directores. Si mal no estoy informado, creo que hubo 10 directores, o sea, 85 años, un promedio de 8 años cada director, y eso posibilitó brindar a los espectadores todo lo que significa el esfuerzo, la energía de la voz, de ese instrumento maravilloso que todos tenemos, pero que los coreutas tienen la virtud de poder expresarlo a través del canto, de la ópera, de las distintas galas que se realizan. El Coro Nacional del Sodre está en un momento excelente, viene cumpliendo tareas espectaculares desde el punto de vista de su profesión, del coro. Las galas que se han realizado este año, bueno, han tenido prácticamente un lleno completo. Sabemos también que para el próximo ejercicio, para el año 2020, van a haber espectáculos maravillosos. Entonces me resta únicamente, si me permiten ustedes, por favor, en nombre de todos ustedes, felicitar al Coro Nacional del Sodre, a los coreutas y las coreutas.

Muchísimas gracias por lo que nos van a brindar hoy conjuntamente con la Orquesta Juvenil, el Coro de Niños, que va a ser realmente espectacular. Y bueno, en especial a un joven director que empezó hace 9-10 años aquí en este auditorio Adela Reta, en el Sodre, que bueno, está haciendo también una tarea excelente y que todos estamos orgullosos. Y a todos les deseamos, en nombre del público, muchísima suerte, éxito y adelante. Muchas gracias.

Muchísimas gracias por sus aplausos. Bueno, espero que hayan disfrutado. Estoy un poco agitado, como ven, pero es normal. Espero que hayan disfrutado tanto como nosotros desde acá arriba estos 85 años del coro. Y bueno, y nosotros, yo soy un gran agradecido a la vida de estar en este lugar hoy en día, como todos los integrantes del Coro Nacional, de pertenecer al primer coro nacional del país, al primer coro profesional del país. Lo que realmente es un orgullo, un honor y una gran responsabilidad, pero por supuesto que esto viene de mucho tiempo, de mucha energía, de mucho sudor, de mucha lágrima, de mucha gente que dejó su vida entera por el coro y por el SODRE. Por los directores que me han antecedido y por todos los coreutas, pido un fuerte aplauso.

Vamos a hacer la última obra de este concierto, que es el Vapensiero de la ópera Nabucco, un himno. Por eso vamos a invitar muy especialmente a muchos de los exintegrantes jubilados que invitamos, que están acá en la platea, que suban a cantarlo con nosotros, por favor.

Mientras ellos se van acomodando en las tarimas junto con sus compañeros, no quiero dejar de agradecer muy especialmente a las autoridades del Ministerio, a las autoridades del SODRE. También agradecer muy especialmente a la Orquesta Juvenil del SODRE, que ha sido una gran alegría trabajar con ellos. Agradecer al maestro Ariel Britos, director de la Orquesta Juvenil del SODRE, cuando allá por el año pasado... Hay un relajo bárbaro, otros amigos que se están saludando todos, como ven, ¿no? Cuando allá por el año pasado hablé con Ariel y le dije de este gran festejo, sin lugar a dudas, él de primera dijo que sí, que contara con la Orquesta Juvenil, y ha sido una gran alegría. También al Coro de Niños Nacional del SODRE, el semillero de todo esto que pasa acá. Y a su director, el maestro Víctor Mederos. Y por último, al maestro Igor Yebra y a los dos geniales bailarines de Ballet Nacional del SODRE que nos acompañaron esta noche. Muchísimas gracias. Un placer de estos 85 años del Coro Nacional, 90 años del SODRE, 10 años del Auditorio. Bueno, hay mucho por festejar. Nos veremos pronto. Gracias.

0: En palco de preferencia les hemos ofrecido la versión grabada del concierto de gala 85º aniversario del Coro Nacional del Sodre. El mismo tuvo lugar el día 24 de octubre de 2019 en la sala Eduardo Fabini, Auditorio Nacional del Sodre, Doctora Adela Resta. Actuaron en esa oportunidad la Orquesta Juvenil del Sodre, el Coro Nacional de Niños y el Ballet Nacional del Sodre. La dirección musical a cargo del maestro Esteban Luis. Actuaron como solistas la soprano Sandra Silvera, las mezzosopranos Lilian Cardone y Mariela Nocetti, los tenores Gerardo Marandino y Pablo Duplej y los barítonos Gustavo Valvela y Rodrigo Cabe.
1: Seguidamente de Luigi Boccherini, concierto número 4 en do mayor para violonchelo y orquesta. Interpreta Conjunto Concerto Amsterdam, dirigido por Jaap Schroeder. En el violonchelo, Anner Beltma. Son sus movimientos Allegro, Adagio y Allegro.

0: Hemos escuchado concierto número 4 en Do mayor para violonchelo y orquesta de Luigi Boccherini por el conjunto Concerto Amsterdam, dirigido por Jaap Schroeder. En el violonchelo, Anner Belsma.
1: Hasta aquí los acompañamos en Palco de Preferencia. 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
3: De Mario Sagradini, Italia 1909, Uruguay 1993, escuchemos concierto en si bemol mayor para violín y orquesta, en violín solista Víctor Silaggi, con la Orquesta Filarmónica de Montevideo, dirigida por Federico García Vigil. Movimientos primero allegro, segundo andante, tercero vivace. Este concierto fue grabado en vivo en el Teatro Solís de Montevideo el 14 de agosto de 1995.

Del compositor ítalo-uruguayo Mario Sagradini se ha escuchado Concierto en si bemol mayor para violín y orquesta. En violín solista ha estado el maestro Víctor Silaggi junto a la Orquesta Filarmónica de Montevideo, dirigida por Federico García Vigil. El concierto fue grabado en vivo en el Teatro Solís de Montevideo el 14 de agosto de 1995. Seguidamente, tres piezas para piano preparado de John Cage, Estados Unidos, 1912-1992. Interpreta Boris Berman. Detalles: primero Primitive, segundo Mysterious Adventure, tercero The Unviable Memory of...

0: De John Cage se ha escuchado tres piezas para piano preparado por Boris Berman.
1: Seguidamente de Felipe Silviera, Uruguay 1957-2009, El viento incesante para conjunto instrumental, por el conjunto instrumental Interpresen, integrado por José Rodríguez en flauta dulce, Natalia Vivó en flauta traversera, Natalia Sanabria en trombón, Fernanda Lazaga en violín, Matilde Fernández en violonchelo y Emiliano Aires en piano y dirección.

0: De Felipe Silviera, Uruguay, 1957-2009, hemos escuchado El viento incesante para conjunto instrumental. Interpretó el conjunto instrumental Interpresen, integrado por José Rodríguez en flauta dulce, Natalia Vivó en flauta traversera, Natalia Sanabria en trombón, Fernanda Lazaga en violín, Matilde Fernández en violonchelo y Emiliano Aires en piano y dirección.
1: A continuación, de Amaral Vieira, Brasil 1952, se escucha Nocturnos números 1 y 2, opus 303, y pieza lírica opus 306, al piano Kazuko Kobayashi.

De Amaral Vieira era Nocturnos, números 1 y 2, opus 303 y pieza lírica opus 306. Al piano nos ha acompañado Kazuko Kobayashi. Seguimos con este programa dedicado a las composiciones para piano. A continuación, de Hendrik Adriesen, Países Bajos, 1892-1981, Pavane y Minuet. Interpreta al piano Ronald Brautigam.

0: De Hendrik Adriesen hemos escuchado Pavane y Menuet, al piano Ronald Brottingham.
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Hoy presentamos Orlando Paladino, el Paladín Orlando en castellano, ópera tragicómica en tres actos con libreto de Nunziano Porta y música de Franz Joseph Haydn. Estreno mundial, Palacio de Esterházy en Fürth, Hungría, 6 de diciembre de 1782. Aunque considerado como uno de los más productivos y ejemplares sinfonistas de la historia de la música, así como un brillante compositor de música de cámara, Joseph Haydn fue, asimismo, un destacado compositor de música vocal y un celebrado operista. Sus misas de Lieder y principalmente sus oratorios, La creación de 1792 y Las estaciones de 1801, cimentan su fama como creador de música vocal. Sus óperas experimentaron un auténtico aggiornamento y una resurrección dentro del gusto del público operístico a partir de los años 1970, especialmente Orfeo y Eurídice, escrita para Londres en 1791, así como la ópera cómica El mondo della luna de 1777. El género operístico ocupó gran parte del tiempo de Joseph Haydn durante su puesto como director de una compañía operística entre 1770 y 1780, solventada por su mecenas y protector artístico, el príncipe Nicolaus Esterházy. Particularmente las dos últimas óperas compuestas bajo el mecenazgo artístico de Esterházy, Orlando Paladino de 1782 y Armida de 1783, resultan de particular interés por señalar ya hacia fines del clasicismo a la nueva corriente del romanticismo que emergería en el siglo XIX. Orlando Paladino es una obra en la que Haydn explora no solamente la parte heroica del legendario héroe protagonista del poema épico del año 1100, La Chanson de Roland, sino que se interesa de igual manera en explotar las posibilidades cómicas que tal sujeto operístico ofrece. Anteriormente, en el Renacimiento, el poeta Matteo Maria Boiardo extendió la historia original en su poema inconcluso Orlando Innamorato, mientras que Ariosto creó su maravilloso Orlando Furioso. Ambas obras literarias fueron sujetos de óperas en 1685 y en 1733, compuestas por Jean-Baptiste Lully y Georg Friedrich Händel, respectivamente. Sin embargo, para su nueva ópera, Haydn no recurrió a ninguna de estas fuentes literarias, sino a la teatralización realizada por Carlo Maria Badino, musicalizada por Pietro Guglielmi en 1771 y titulada Le pazzie d'Orlando. Se trata de la primera obra histórica en hacer referencia a los aspectos de comedia de la leyenda de Orlando o Roland. Si bien Mozart y Lorenzo da Ponte no conocieron la ópera de Haydn, podría afirmarse la existencia de grandes similitudes entre los personajes de Orlando y de Don Giovanni mozartiano. La figura del duque Octavio puede encontrar a su antecesor en el personaje de Medoro de nuestra ópera, la de Donna Anna en Angélica, mientras que la fantástica creación del Leporello mozartiano puede reconocer en Pasquale, personaje de nuestra ópera, a un antecesor directo. Este pintoresco personaje bufo puede ser confiado a una voz de tenor o de barítono agudo. A similitud de Leporello, Pasquale también posee una suerte de aria del catálogo o Viaggiato in Francia en España, en la que enumera los países que ha conocido. Una notable concepción de Haydn de dicho personaje tiene orígenes asimismo en el teatro musical napolitano de Domenico Cimarosa. Ello se puede comprobar, por ejemplo, en el aria Ecospiano, Ecco il mio trillo, en la que Pasquale demuestra su capacidad musical imitando instrumentos musicales, cantando en falsetto y haciendo referencia directa a los castrati idolatrados por el público del periodo barroco. Ello trae, inevitablemente, a la mente al legendario monodrama cómico Il maestro di cappella de Domenico Cimarosa, el cual, sin embargo, no sería creado sino hasta 1786. La mano maestra de Joseph Haydn se hace visible a lo largo de toda la partitura, componiendo cada aria de acuerdo con la personalidad del personaje al que la asigna, dejando el comentario de la acción a la orquesta, especialmente a la sección de vientos de madera. La música de Haydn combina elementos de la tradición operística italiana con la música folclórica austríaca,
siendo ricamente abundante en arias brillantes y recitativos dramáticos orquestales. Los finales de acto se hallan de igual manera compuestos con una perfección orientada al detalle que llega a tal punto que el compositor volvió a utilizar una de sus melodías corales del tercer acto en su última ópera Orfeo, de 1791. Para el personaje de Angélica, Haydn reservó una música de total sinceridad que expresa sus nobles sentimientos y su anhelo amoroso, como por ejemplo en su lamento, Non partir, del acto primero. Haydn también triunfa al describir musicalmente la inestabilidad de la personalidad del carácter de Medoro y al asignar a los personajes de Aldina y Angélica considerables dificultades técnico-vocales. La grosera brutalidad de Rodomonte es cómicamente exagerada en sus dos importantes arias, mientras que la figura de Orlando es presentada como la de un demente dieciochesco, en parte patético y por otro lado cómico. Sin embargo, tales trazas no evitaron que Joseph Haydn compusiera para él tres destacados soliloquios. Entre ellos se cuenta la temprana escena de la locura y también la escena del sueño, ambas introducidas por recitativos acompañados por la orquesta, que destilan un nivel de dramatismo nunca superado en ninguna de las restantes óperas del gran maestro austríaco. El hecho de haber compuesto el papel titular para un tenor se desvía de la tradición de las óperas de Händel y Vivaldi que empleaban castrati o contraltos. Por todo ello, no cabe duda alguna que Orlando y su escudero Pasquale son los dos papeles más complejos de todas las óperas compuestas por Joseph Haydn, así como los favoritos de muchos cantantes en la época en que la ópera se transformara en la composición más popular de nuestro músico. Nuestro elenco responsable de la representación de Orlando Paladino de Joseph Haydn incluye a prestigiosas figuras de la lírica moderna y cuenta con la ejecución en instrumentos originales del período. A continuación, los detalles del mismo. Angélica, Patricia Pettibone, soprano. Rodomonte, Christian Gerhager, barítono. Orlando, Michael Schade, tenor. Medoro, Werner Güra, tenor. Licone, Johannes Kalpers, tenor. Eurilla, Malin Hartelius, soprano. Pasquale, Markus Schäfer, tenor. Altina, Elisabeth von Magnus, mezzo. Caronte, Florian Bösch, bajo. Junto a ellos, la orquesta Conciertos Músicos Wien, dirigida por el maestro Nikolaus Harnoncourt. Seguidamente, entonces, el argumento del primer acto de esta bella combinación lírica de drama heroico y comedia. La acción tiene lugar en Francia durante el reinado de Carlomagno, entre los años 800 y 814 después de Cristo. La obertura describe en simples pinceladas musicales el conflicto principal de la ópera, que es el de la lucha entre la fuerza bruta y el amor tierno. Acto primero. En un paisaje montañoso, la pastora Eurilla y su padre Licone se hallan alarmados por la presencia de un amenazante caballero cubierto con armadura y que va en la búsqueda de Angélica y Medoro. Eurilla cuenta al caballero acerca del amor que existe entre ambos amantes, agregando que se han refugiado en un castillo cercano. El guerrero se da entonces a conocer como Rodomonte, rey de Barbaria. El iracundo monarca se encuentra perdidamente enamorado de Angélica y ha venido a protegerla de los celos de Orlando, uno de los principales paladines del servicio de Carlomagno. La escena cambia al apartamento de Angélica en la torre del castillo. Amargamente la joven se lamenta por su destino de tener que vivir ocultándose de Orlando, cuya infatuación por ella lo ha transformado en un demente sin raciocinio. Angélica pide ayuda entonces a la hechicera Altina, quien le ofrece su protección, pero su alegría se desvanece cuando el infeliz Medoro llega con la noticia de que Orlando y su escudero Pasquale han sido vistos en un pueblo cercano. Los amantes no saben qué hacer y se debaten entre permanecer aislados o escapar lejos. La siguiente escena nos transporta a un bosque en las cercanías del castillo. Rodomonte descubre la presencia de Pasquale y lo reta a duelo, pero la conversación es interrumpida por Eurilla,
quien distrae a Rodomonte inventando la excusa de que Orlando reclama su presencia. A solas con Eurilla, Pasquale le explica que su vida no es más que una auténtica desgracia, yendo de aventura en aventura y declarando cómicamente la falta de buena comida y de amor. En un jardín del castillo, Medoro jura fidelidad a Angélica, pero, a pesar de sus protestas, le dice que debería apartarse de ella por un tiempo hasta que ella pueda hallarse a salvo y segura. Cuando la pareja se retira, aparece entonces Orlando maldiciendo la obsesión amorosa que lo impulsa y creyendo que Medoro es el único obstáculo en su camino a la posesión del amor de Angélica. En su furia, destruye una parte del jardín y la fuente al comprobar que Medoro ha grabado el nombre de su amada en los troncos de los árboles. Mientras tanto, el marcial Rodomonte continúa tras los pasos de Orlando y casi logra capturarlo cuando éste viene a interrogar a Eurilla acerca del paradero de Medoro. En la escena final del acto, Angélica sufre amenazadoras premoniciones en sus sueños. La acción es interrumpida por la llegada de Pasquale y de Eurilla, que vienen a advertirle de la llegada de Orlando. A ellos se unen el bravucón Rodomonte, quien quiere enfrentar al caballero francés, y el tímido Medoro proponiendo la paz. Se presenta también la hechicera Alcina, asegurando su ayuda a los amantes y declarando que Rodomonte no podrá vencer a Orlando. Cuando éste se presenta alucinado y furioso, Alcina, a través de su magia, logra capturarlo inmovilizándolo, mientras que lo encierra en una jaula de acero. Escuchemos este primer acto.

Hemos escuchado el primer acto de El Paladín Orlando, ópera tragicómica en tres actos con libreto de Nunziano Porta y música de Joseph Haydn. Vayamos al acto segundo. De nuevo estamos en el bosque. Orlando ha sido liberado de su prisión, pero no de su locura. Cuando Rodomonte va a enfrentarlo en combate, Eurila aparece con la noticia de que Medoro y Angélica han huido. Al escuchar esto, el demente caballero parte rápidamente en su persecución. Nos hallamos luego en una amplia llanura junto al mar. Hasta allí ha llegado Medoro, por sugerencia de Eurila, ocultándose en una cueva y lamentando su triste suerte. Mientras tanto, Eurila y Pasquale han descubierto que se aman y parten contentos hacia el castillo. También Angélica llora su amarga suerte, pero Alcina planifica resolver las dificultades que enfrentan los amantes. Cuando Angélica, desesperada, decide arrojarse al mar para acabar con su vida, Alcina emplea de nuevo sus mágicos poderes para transportarla junto a Medoro. Ambos reafirman su mutuo amor. Pero cuando se deciden a buscar un nuevo refugio, aparece Orlando cortándoles el paso. Una vez más, por intervención de Alcina, Medoro y su novia logran escaparse cuando la hechicera conjura la presencia de los dos grandes monstruos marinos que enfrentan al paladín francés. De nuevo en el castillo, Pasquale y Eurilla se declaran su amor. Alcina se presenta con Rodomonte, invitando a la pareja a su gruta mágica. La escena final del acto nos conduce a la gruta mágica de Alcina. Orlando se presenta enfurecido e insulta a la hechicera por proteger a los amantes. Pero esta responde nuevamente con su magia y lo transforma en una estatua de piedra. Llegan Angélica, Medoro y Rodomonte maravillados ante la escena. Seguidamente Alcina vuelve a Orlando a su estado humano, pero su testarudez y su infatuación por Angélica continúan inamovibles. Cuando Alcina se retira hacia el fondo de la caverna, Orlando la persigue. Pero una roca sella la entrada, dejando al protagonista nuevamente en cautiverio. Vamos entonces a este acto segundo.

Hemos escuchado el acto segundo de El Paladín Orlando, ópera tragicómica en tres actos con libreto de Nunziano Porta y música de Joseph Haydn. Vayamos al tercer y último acto de la obra. La primera escena nos transporta al mundo subterráneo de los muertos junto al río Luete, con los campos elíseos en el fondo. Caronte, el barquero infernal, contempla el sueño del durmiente Orlando, quien se haya extendido sobre el suelo. Se presenta al China y le ordena que lave la demencia de Orlando en las aguas del río del olvido para lograr así la seguridad de Medoro y Angélica y librar al pobre sufriente caballero de su tortura. Orlando despierta confuso. En otra parte del castillo, Eurila y Pasquale comienzan a realizar los preparativos para su boda, cuando son interrumpidos por Orlando, que pide ayuda a su escudero. En el bosque, Angélica es perseguida por un grupo de salvajes. Medoro corre a ayudarla, pero cae herido. Mientras tanto, se produce finalmente el combate entre Orlando y Rodomonte. La escena final nos traslada a un patio en el castillo. Angélica ha perdido la razón, creyendo que Medoro ha sucumbido. Felizmente, Alcina se presenta con la noticia de que su amado ha sido sanado de sus heridas. Para sorpresa de todos, entran Rodomonte y Orlando, ahora como amigos y camaradas. Las mágicas aguas del río Lethe han disipado la locura de Orlando, así como su amor por Angélica y su odio por Medoro. Angélica y Medoro pueden ahora amarse libremente, sin necesitar buscar ningún refugio. Mientras la segunda pareja de Pasquale y la pastora Eurilla se unen a ellos compartiendo la felicidad de los cuatro, Orlando parte aguerrido buscando nuevas aventuras caballerescas. Tercer y último acto de nuestra ópera de esta noche.

0: De esta forma hemos presentado Orlando Paladino, el Paladino Orlando en castellano, ópera tragicómica en tres actos con libreto de Nunziano Porta y música de Franz Joseph Haydn. Elenco: Angélica, Patricia Pettibon, soprano; Rodomonte, Christian Gerhard, barítono; Orlando, Michael Schade, tenor; Medoro Wernergüra, tenor; Licone, Johannes Kalpers, tenor; Eurilla, Malin Hartelius, soprano; Pasquale, Marcus Schäfer, tenor; Alcina, Elisabeth von Magnus, mezzo; Caronte, Florian Bösch, bajo. Junto a ellos estuvo la orquesta Concertus Musicos Wien y fue dirigida por el maestro Nikolaus Harnoncourt. En este programa hemos trabajado para ustedes locución y toma de voz, quien les habla, Luis Armando; audio compaginación técnica, Leonora Balzani; coordinación Fonoteca RNU; guión y programación general, Fernando Funes.
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4: Amigas y amigos, sean todos muy bienvenidos a nuestro programa de hoy. Comenzamos evocando Bohemios, una zarzuela con música de Amadeo Vives, 1871-1932, y libreto de Guillermo Perrini Vico y Miguel de Palacios, basado en Sens de la vie de Bohème de Henri Murger. Fue estrenada en el Teatro de la Zarzuela de Madrid el 24 de marzo de 1904. Se estructura en un acto y tres cuadros. Roberto y Víctor son un músico y un poeta bohemios que viven en una buhardilla de París y sueñan con que sus obras se representen en la ópera. Una de las vecinas del edificio, Cosette, sueña a su vez con ser cantante y sus continuos ensayos distraen la labor de composición de los dos amigos. Una serie de casualidades hacen que Cosette, que tiene una importante audición para la ópera, encuentre la partitura que está escribiendo Roberto. Poco después se ven en persona por primera vez y tienen un flechazo. Cosette acaba cantando el aria de Roberto, lo que supone un triunfo para la pareja que ya planifica casarse. Coro de Bohemios, música de Amadeo Vives, libreto de Guillermo Perrin y Vico y Miguel de Palacios. Esta es una grabación realizada en el Teatro Calderón de Madrid durante la temporada lírica de 1995. Cosette es interpretada por la soprano María Rodríguez y Víctor por el tenor Pedro Pablo Juárez, junto a ellos coro y gran orquesta sinfónica dirigidos por José A. Irastorza.

Era coro de bohemios, música de Amadeo Vives, libreto de Guillermo Perrini Vico y Miguel de Palacios, grabación realizada en el Teatro Calderón de Madrid durante la temporada lírica de 1995. Cosette fue interpretada por la soprano María Rodríguez y Víctor por el tenor Pedro Pablo Juárez, junto a ellos coro y gran orquesta sinfónica dirigidos por José A. Irastorza. Gigantes y Cabezudos es una zarzuela en un acto y tres cuadros con libreto de Miguel Echegaray e Izaguirre, y se estrenó en el Teatro de la Zarzuela de Madrid con gran éxito. Esto ocurrió el martes 29 de noviembre de 1898. Los gigantes y cabezudos a los que hace referencia el título de la obra son, como hemos dicho, figuras de cartón piedra que desfilan a modo de caricatura en pasacalles, verbenas y fiestas, como los cabezudos en el carnaval uruguayo, una costumbre de origen medieval muy popular todavía en pueblos y ciudades de Aragón, Cataluña, Comunidad Valenciana y norte de España. Los gigantes intervienen en el final de la obra. La escena comienza en el mercado de Zaragoza, en donde Pilar, una bella aragonesa, tras discutir con una de las verduleras y venir a rescatarla el sargento municipal, ésta le confiesa que su novio, Jesús, que está en la guerra de Cuba, le ha enviado una carta y ella no la puede leer porque no sabe hacerlo. El sagaz sargento, que también está enamorado de la chica, inventa una historia de que su novio se ha casado en Cuba. Los aragoneses somos gigantes por nuestra fuerza de voluntad y cabezudos por nuestra tozudez, canta ella misma. Por otro lado, su novio regresa de Cuba. Acompañado de un grupo de compañeros soldados, la escena coro de repatriados, y habla con su amigo, el sargento, quien le dice que Pilar se ha casado, y Jesús, también muy tozudo, afirma que a pesar de todo, logrará casarse con ella. Pilar, que no acaba de creer lo que el sargento le había contado, se encuentra con él en las verbenas del Pilar y, para cerciorarse de que no le ha mentido, le vuelve a pedir que le lea una carta. Esta vez sí conoce el contenido. El sargento, fiel a su engaño, llega a decirle que Jesús no volverá porque ha muerto en la guerra. Esta mentira enoja muchísimo a Pilar, que intenta agredir al municipal. Este, a la vista de verse descubierto de esa forma, confiesa toda la verdad, todas sus mentiras, y Pilar, comprensiva, le perdona. El momento cumbre de la obra viene luego cuando, a la salida de la procesión, Pilar y Jesús se vuelven a encontrar. Y precisamente el siguiente es el coro de los repatriados, pasodoble de Gigantes y Cabezudos. Año 1898, tras la pérdida de Cuba, las tropas regresan a España. En esta grabación, realizada también en el Teatro Calderón de Madrid durante la temporada lírica de 1995, actúan coro y gran orquesta sinfónica dirigida por José A. Irastorza.

Era el coro de los repatriados, paso doble de Gigantes y Cabezudos, en una grabación realizada en el Teatro Calderón de Madrid durante la temporada lírica de 1995 por coro y gran orquesta sinfónica dirigida por José Irastoza. La mezzosoprano Elina Garancha nació en Letonia en el seno de una familia aficionada a la música. Entró en la Academia Letona de Música en 1996 para estudiar canto con Sergei Martinov. Continuó sus estudios en Viena con Irina Gravilovich y en los Estados Unidos con Virginia Seani. Su carrera profesional se inició en el Teatro Estatal del Sur de Turingia y más tarde en la Compañía de la Ópera de Frankfurt. En 1999 ganó la Miriam Hallen Singing Competition en Helsinki, Finlandia. Comenzó a destacarse internacionalmente en 2003 en el Festival de Salzburg, donde interpretó a Anio en La Clemencia de Tito de Mozart, dirigida por Nikolaus Harnoncourt. Tras ello comenzó a recibir importantes papeles, como el de Charlotte de Werther, Dorabella en Così van tutte para la Ópera de Viena en 2004, y Dorabella de nuevo en París, dirigida por Patrice Giraud en 2005. El 16 de enero de 2010 llevó a cabo una memorable y apasionada interpretación de Carmen, ópera cómica de Bizet, en el Metropolitan Opera House de New York, junto al tenor francés Roberto Alagna. Su actuación fue retransmitida en directo vía satélite y en alta definición a todo el mundo, proyectándose simultáneamente en más de 850 salas de cine en 31 países distintos. La mezzo Elina Garancha interpreta Romanza, Al pensar en el dueño de mis amores, de la zarzuela Las hijas del Zebedeo. Una zarzuela cómica en dos actos con música de Ruperto Chapí y libreto de José Estremera, estrenada el 9 de julio de 1889 en el Teatro Maravillas de Madrid. Le acompaña la Orquesta Real del Concertgebouw de Ámsterdam, dirigida por Maris Jansons, en una grabación realizada en oportunidad del concierto de Navidad celebrado en la capital holandesa en 2008.

era la mezzosoprano Elina Garancha interpretando la romanza Al pensar en el dueño de mis amores, de la zarzuela Las hijas del Zebedeo, con música de Roberto Chapí y libreto de José Estremera, junto a la Orquesta Real del Concertgebouw de Ámsterdam, dirigida por Maris Jansons, en una grabación realizada en oportunidad del concierto de Navidad celebrado en la capital holandesa en 2008. El barítono argentino Renato Cesari nació en Buenos Aires en 1916 y falleció en su ciudad natal el 18 de junio de 1992. Tuvo una larga y prestigiosa trayectoria y fue una de las figuras destacadas de la lírica internacional, fundamentalmente en el Teatro Colón de Buenos Aires. De padres italianos, hizo sus estudios de canto precisamente con su padre Virginio Cesari, cantante que inauguró el Teatro Colón de Buenos Aires en 1908. Dotado de una voz no demasiado importante, supo, sin embargo, sacarle el máximo partido con su natural inteligencia y su gran capacidad interpretativa. Musicalmente seguro y dueño de una aguda sensibilidad artística, pudo abordar un gran repertorio, variado en cuanto a estilos y autores. Debutó en el Colón en 1941. Durante 2 años consecutivos, el Círculo de Críticos Musicales de Buenos Aires le otorgó el premio al mejor cantante argentino, uno de ellos por su magistral interpretación de Papageno en La flauta mágica de Mozart, bajo la batuta de Erich Kleibach en 1949. Durante esos años actuó en casi todos los teatros de Hispanoamérica. Se radicó en Europa, donde cantó en Italia, Francia, Inglaterra y Escocia. Radicado en Italia desde 1955, cantó en la Scala de Milán 2 funciones de Il Barbieri di Siviglia. En la década de los 50 fue llamado por el maestro Pablo Sorozábal para realizar las grabaciones de varias de sus zarzuelas, así como distintas romanzas para barítonos de otros autores. Después de un prolongado intervalo, regresó a su país natal para actuar cada año y hasta el fin de su carrera en todas las temporadas del Teatro Colón. En su reaparición en 1964, se le escuchó como el conde en las bodas de Fígaro de Mozart con Victoria de los Ángeles. En 1969, da una nueva prueba de su versatilidad artística, asumiendo el papel protagónico de Dr. Faustus de Ferruccio Busoni en su estreno en Buenos Aires. En 1989 fue distinguido por la Fundación Konex con el premio Mejor Cantante Masculino. El barítono argentino Renato Cesari interpreta la romanza de Germán de la del Soto del Parral, zarzuela en 2 actos divididos en 3 cuadros, con libreto de Anselmo Carreño y Luis Fernández de Sevilla, y música de Reveriano, Sotullo y Juan Bert. Se estrenó en el Teatro de la Latina de Madrid el 26 de octubre de 1927, consiguiendo un éxito resonante. Interpreta la Orquesta Estable del Teatro Colón de Buenos Aires, dirigida por el maestro Juan José Castro.

0: Hemos escuchado al barítono argentino Renato Cesarín su versión de la romanza de Germán, de la zarzuela La del Soto del Parral, música de Reveriano Sotullo y Juan Bert, junto a la orquesta estable del Teatro Colón de Buenos Aires, dirigida por el maestro Juan José Castro.
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0: Hablemos de una obra poco transitada del ingenio de la opereta Jacques Offenbach y que lleva por título Werther. Fue estrenada en 1869 y es la creación de un Offenbach maduro que ya había estrenado sus títulos más exitosos, pero que seguía buscando el aplauso del público más exigente y el reconocimiento de la crítica seria. De ahí su género, que ya no es la opereta, sino la opéra comique, es su tercer intento en el género, ¿no? Y de ahí el cuidado de la factura instrumental, la elegancia e inspiración de los temas, y también el modo delicado con que son tratados temas que en otros escenarios hubieran ido acompañados de mayores dosis de sal gruesa, digamos. Si el origen remoto del tema está en un poema dieciochesco levemente anticlerical sobre el papagayo de un convento que aprende palabras malsonantes para escándalo de las monjas, los sucesivos divertissements, vaudevilles y ballet inspirados en él transforman a esta historia en la de un joven mantenido en piadosa reclusión que al contacto con el mundo se convierte en un golfo. Pero la versión preparada para la Opéra Comique, un teatro esencialmente familiar que contó hasta con 5 libretistas, aunque solo Meillac y Nuitier son oficialmente reconocidos, limpia todo asomo de vulgaridad para convertirse en el retrato de un inocente muchacho que sucede al difunto papagayo como juguete de las alumnas de un pensionado, al que una serie de divertidas peripecias, entre otras el encuentro con la popular cantante La Corilla, transforman en un hombre hecho y derecho, maduro para un verdadero amor a este personaje, una historia de aprendizaje de la vida, como la que 80 años más tarde acometería Britten en su Albert Herring, inspirado en Maupassant, desde la obertura que recoge varios de los temas que irán puntuando las sucesivas escenas sentimentales o farsescas, es de apreciar una cuidadosa factura de la que son muestra exquisita el ya citado elogio fúnebre de Werther, el trío y la romanza de Mimidel del primer acto, los cuplés de La Corilla, el Aleluya, la Barcarola y el trío de los oficiales de dragones del segundo, la lección de danza del tercero, en la que desfilan brevemente pavanas, minuetos, gavotas, zarabandas, etc., el duetino amoroso que une finalmente a los enamorados, y la escena final con un cuarteto y un sexteto de mozartinos secos. Todo ello sin minusvalorar los coros de los soldados y los brillantes finales de los dos primeros actos. En fin, un muestrario completísimo del mejor arte offenbachiano en una obra casi desconocida. Les invitamos a escuchar su obertura, interpretada por la Sinfónica de Viena, dirigida por el maestro Bruno Wiener.

Obertura de la opereta Werther de Jacques Offenbach, interpretada por la Sinfónica de Viena, dirigida por el maestro Bruno Bina. Seguidamente vamos a evocar al gran compositor de operetas austrohúngaro Franz Lehár, 1870-1948, quien compusiera la mayoría de sus obras en Austria y uno de sus más entrañables y famosos valses en este caso. Plácido Domingo dirige en el Covent Garden a la orquesta de la Real Opera House, interpretando Gold and Silver, Oro y Plata, en la celebración del 50º aniversario de la primera representación ofrecida por la compañía de ópera Covent Garden y conmemorando, al mismo tiempo, las bodas de plata de la primera aparición del tenor en este teatro el 8 de diciembre de 1971.

Era Oro y Plata, Golden Silver, de Franz Lehár, por la orquesta de la Real Opera House, dirigida por Plácido Domingo. Del mismo compositor, seguidamente el tenor alemán Jonas Kaufmann canta Ten una cama con dosel azul, de la opereta Frasquita, junto a la Radio Symphony Orchestra de Berlín, junto a la batuta de Jochen Rieder.

Hemos escuchado el cuarteto número 6 de Gustavo Becerra, interpretado por el Cuarteto Santiago, que estaba integrado por Stefan Terst y Ubaldo Grazioli en violines, Raúl Martínez Villa en viola,

0: y Hans Lowe en violonchelo. De esta forma concluimos el espacio musical de hoy, perteneciente al quinto concierto del ciclo Festival Latinoamericano de Música, en su segunda edición, realizado el 5 de marzo de 1966 en Montevideo, organizado por el SODRE. Estas grabaciones pertenecen a la Fonoteca Histórica de la Radiodifusión Nacional del Uruguay.
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2: Una pequeña sinfonía de Carlos Chávez.

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Cantatas masónicas de Wolfgang Amadeus Mozart. En 1781, Wolfgang Amadeus Mozart abandona Salzburg, su ciudad natal, y se instala en Viena, la capital imperial. Da comienzo allí entonces un período de madurez compositiva que durará hasta el final de sus días. También dicho lapso de tiempo señala los años de su participación en la masonería, para la cual el gran genio compondrá música que sería utilizada en sus reuniones de logia. Mozart ingresó a una logia masónica denominada Zur Wohltätigkeit a fines de 1784, ejemplo que su padre Leopold seguiría meses más tarde. En el tipo de música que escribió para las actividades de su logia y los ritos masónicos de los primeros tres grados, el clarinete tendrá una especial participación. Pero es mayormente en aquel entonces que nuestro músico compondría para un instrumento ya en desuso, a saber, el llamado corno di bassetto. Este peculiar instrumento de viento, desarrollado en la década de 1770, pertenece a la familia de los clarinetes, puesto que tiene un mismo tipo de emisión de sonido y un timbre similar, aunque su forma era distinta a la del clarinete en la época a la que nos estamos refiriendo. Además, era capaz de alcanzar sonidos más graves que los clarinetes convencionales. La música que Mozart compuso para los llamados grados azules, es decir, los más bajos del escalafón del rito escocés antiguo y aceptado, puede catalogarse en tres importantes grupos. Música compuesta especialmente para su logia, música solicitada por el público informado acerca de los rituales masónicos, y finalmente, música creada para otros propósitos no masónicos, pero que luego fuera adaptada para los mismos. Tal como lo predican tales grados inferiores de la jerarquía masónica, la logia de Mozart realizaba intensas actividades filantrópicas y obras benéficas, concierto, reuniones y actividades del mismo carácter. Asimismo, dicha música, que alcanzara su cumbre absoluta años más tarde con la ópera La flauta mágica, se interpretaba también durante los funerales de miembros de las diversas logias. Esta noche traemos a ustedes en el primer segmento musical del programa de hoy la cantata David Penitente, índice Köchel 469, obra encargada a Mozart en 1785 por la Sociedad de Músicos Vieneses y estrenada en Viena el 13 de marzo de dicho año. Dicha institución se dedicaba a actividades filantrópicas, ayudando a viudas y a sus hijos, habiendo sido fundada en 1771. Mientras que el texto italiano proviene de una traducción setecentesca de los libros bíblicos, primero de Samuel, y de los Salmos del rey David del Antiguo Testamento, realizada por Saverio Mattei, 1742-1795, el concepto de mea culpa o pecado tradicional católico ha sido reemplazado aquí por una suerte de remordimiento por parte del monarca israelí ante el crimen que éste cometiera. Por otra parte, casi todo el material musical es una serie de números vocales y corales independientes, extractados mayormente de la misa en do menor, KV-427, con la excepción de dos nuevos fragmentos. El tema de la obra está basado en textos del libro de Samuel del Antiguo Testamento. El abate Lorenzo da Ponte revisó el texto original, empleando versos libres según el estilo de los salmos, sin usar versos originales o textuales directos. David Penitente no consta de una trama concreta. Contiene arias de coloratura operística y corales de gran dificultad técnica, sin continuidad dramática alguna. Al material de la jamás acabada misa en do menor, Mozart agregó una nueva aria para tenor y una para soprano al final de la cantata, así como una cadencia conclusiva de 40 compases para los solistas, titulada «Quien espera solo en Dios». El sujeto central de la obra, extractado del libro bíblico de los Salmos, hace referencia al rey hebreo David, 1961 a.C. Este se arrepiente frustrado ante las palabras del profeta Natán, quien lo acusa de adulterio y de asesinato por haber tomado ilícitamente a Bathsheba, esposa del general Urías, a quien David ordena ser asesinado, enviándolo al frente de sus tropas militares.
David Penitente posee tiernas y conmovedoras melodías, así como interesantes experimentos en lo que respecta a la armonía y al contrapunto. La obra fue compuesta para dos sopranos, un tenor, coro mixto y orquesta sinfónica. La primera aria nueva compuesta para dicha obra se halla a cargo del tenor, creada en tonalidad de si bemol mayor y se divide en dos partes. Mozart embiste al Kyrie y al Gloria de la misa original con nuevos textos en lengua italiana. La primera de ellas, A te, fratanti affanni, es una súplica en forma de andante, mientras que la segunda, Fra l'oscure ombre funeste, constituye un floreciente allegro acompañado por los instrumentos de viento de madera y por las cuerdas. Toca a la primera soprano luego cantar la segunda aria nueva, la cual comienza en forma de amenazante cromatismo como andante y continúa luego como allegro de manera brillante, con acrobáticos pasajes de coloratura y grandes saltos interválicos. Los 10 números musicales que componen la cantata David Penitente, que vamos a presentar en breves instantes, se abren con un andante moderato a cargo del coro y culminan con la triunfal cadencia citada anteriormente. Nuestros intérpretes de dicha obra serán entonces los siguientes: Margaret Marshall, soprano; Iris Vermillion, mezzo-soprano, cantando aquí como soprano. El elenco se completa con la presencia del tenor Hans-Peter Blochwitz, más el coro y la Orquesta Sinfónica de la Radio de Stuttgart, dirigidos por Sir Neville Mariner. Escuchamos entonces.

La denominada pequeña cantata masónica en do mayor, KV-683, es conocida también por su título que reza felizmente: Proclamad con fuerte voz nuestra alegría. Esta bellísima miniatura musical data de alrededor del 15 de noviembre de 1791, es decir, de unos pocos días antes del fallecimiento prematuro del gran genio de Salzburg. Mozart, residiendo entonces en Viena, permaneció postrado en su lecho 2 días después del estreno. 2 semanas más tarde, el día 5 de diciembre, el compositor fallecía inexplicablemente hasta el día de hoy. La partitura de la cantata fue publicada por la Logia Masónica a beneficio de Constanze, la viuda del músico. En cuanto al autor del texto, se especula que se trata de un miembro de la logia, aunque se desconoce su identidad. Algunas fuentes históricas proponen a Immanuel Schikaneder, el autor del libreto de la flauta mágica, aunque lo más probable es que se trate de

misma será escuchada en la interpretación del siguiente elenco artístico: Christoph Prégardien, tenor; Helmut Bilhaber, tenor; y Gottfried Hornig, bajo barítono. Junto a ellos intervienen también el Chorus Vienensis y la Orquesta Academia de Viena, conducida por Martin Hasselböck.

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De Jean-Philippe Rameau se ha escuchado dos partes del concierto Le Surprise de l'Amour. Interpretó Les Musiciens du Louvre con dirección de Marc Minkowski. De Franz Joseph Haydn, seguidamente trío con piano número 24 en re mayor. Sus tiempos, primero allegro, segundo andante, tercero allegro ma dolce. Interpreta el trío Boxart.

De Franz Joseph Haydn hemos escuchado Trío con piano número 24 en re mayor, interpretó Trío Boxart. De Craig Russell, seguidamente Middle Earth, interpreta la Orquesta Sinfónica de San Luis Obispo con dirección de Michael Novak. Detalles: primero, Frodo Leaves de Shire; segundo, Gimli de Druff; tercero, Galadriel en Her Even Mirror; cuarto, Gollum; quinto, Gandalf de White Reader; sexto, Yellow Blair; séptimo, Orcs and Rings Rites; octavo, Strider en The Crying of Argon; noveno, Frodo en Company Return.

The Cry Russell se ha escuchado Middle Earth por la Orquesta Sinfónica de San Luis Obispo con dirección de Michael Novak. De Franz Verval, trío número 2 en fa menor para violín, piano y violonchelo. Interpreta el conjunto instrumental Gautier. Sus tiempos: primero allegro molto, segundo larghetto, tercero scherzo molto allegro, cuarto allegro molto.

De Franz Berbal se ha escuchado trío número 2 en fa menor para violín, piano y violonchelo. Interpretó el conjunto instrumental Goyer. De Giulio Bricchaldi, seguidamente quinteto en re mayor opus 124. Interpreta el quinteto de vientos Avalon. Sus tiempos: primero allegro marciale, segundo andante, tercero allegro.

de Giulio Bricialdi se ha escuchado Quinteto en Re mayor, opus 124, por el Quinteto de Vientos Avalon. De Antonio Vivaldi, seguidamente sonata para violonchelo en la menor. Llega en versión del trío Leopold.

0: De Antonio Vivaldi se ha escuchado Sonata para violonchelo en la menor por el trío Leopold.
1: Marcha religiosa de Luigi Cherubini nos ofrecía Orquesta Filarmonía con dirección de Ricardo Muti.

0: Marcha religiosa de Luigi Cherubini nos ofrecía Orquesta Filarmonía con dirección de Ricardo Muti.
1: De Jiří Antonín Benda, a continuación, Sinfonía en Sol Mayor número 11 por la Orquesta de Cámara de Praga, dirigida por Cristian Benda. Sus tiempos: primero allegro scherzando, segundo andante, tercero allegro más moderato.

de Jiří Antonín Benda, hemos escuchado Sinfonía en Sol Mayor número 11 por la Orquesta de Cámara de Praga, bajo la batuta de Christian Benda. De Gioachino Rossini, a continuación, Sonata número 4 en Si bemol mayor, interpretan Hungarian Virtuosi con la dirección de Tamás Niedek. Sus tiempos: primero allegro vivace, segundo andantino, tercero allegretto.

De Gioachino Rossini les hemos ofrecido sonata número 4 en si bemol mayor por Hungarian Virtuosi con dirección de Tamás Mniedek. Escuchemos ahora 6 variaciones sobre un tema rococó para violonchelo y orquesta opus 33 de Piotr Ilich Tchaikovsky por el violonchelista Mitislav Rostropovich y la Orquesta Filarmónica de Berlín bajo la batuta del maestro Herbert von Karajan. Detalles: primero moderato quasi andante, segundo tema moderato semplice, tercero variación primera tempo del tema, cuarto variación segunda tempo del tema, quinto variación tercera andante sostenuto, sexto variación cuarta andante grazioso.

de Piotr Ilich Tchaikovsky se ha escuchado 6 variaciones sobre un tema rococó para violonchelo y orquesta Opus 33, en violonchelo solista Mitislav Rostropovich con la Orquesta Filarmónica de Berlín dirigida por Herbert von Karajan. De Sergei Rachmaninoff, seguidamente 4 piezas para voz y piano. Intérpretes, mezzosoprano Iris Oya, pianista Roger Viñoles. Detalles, primero, Nosotros hallaremos descanso. Segundo, Noche. Tercero, Cristo resucitó. Y cuarto, El anillo.

de Sergei Rachmaninoff les hemos ofrecido 4 piezas para voz y piano. Interpretaron la mezzosoprano Iris Oya y el pianista Roger Viñoles. De Richard Strauss, a continuación, concierto número 1 en mi bemol mayor para corno y orquesta opus 11, en corno solista Hermann Baumann, con la orquesta de la Gewandhaus de Leipzig, dirigida por Kurt Masur. Movimientos: primero allegro, andante; segundo allegro, rondó, allegro.

De Richard Strauss hemos escuchado concierto número 1 en mi bemol mayor para corno y orquesta opus 11. En corno solista Hermann Baumann con la orquesta de la Gewandhaus de Leipzig dirigida por Kurt Masur. De Béla Bartók, seguidamente dos imágenes SZ-46. Interpreta la Orquesta Filarmónica de Budapest con la dirección de Janos Kovács.

de Béla Bartók, dos imágenes SZ-46, por la Orquesta Filarmónica de Budapest, bajo la batuta de János Kovács. De Jacques Ibert, a continuación Bacanal, por la Orquesta de los Conciertos Lamoureux, bajo la batuta de Yucatán Sado.

0: de Jacques Ibert era Bacanal, por la orquesta de los conciertos Lamoureux y la dirección de Yucata Sado.
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Orfeo con su lira hacía a las cimas nevadas de los montes inclinarse cuando se ponía a cantar. Las plantas y las flores seguían brotando como si soles y lluvias allí crearan perpetua primavera. Los trabajos de Orfeo.

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0: Queridos amigos, gracias por elegirnos una vez más. ¿Qué tal, profesor?
1: ¿Qué tal? ¿Qué tal, Mercedes? Bien,
0: hoy con Isabel en el control de sonido.
1: Tanto tiempo.
0: Allí está ella. Bueno, como ustedes saben, amigos, el profesor Garibaldi y quien les habla somos docentes. Pero hoy, profesor, Isabel, amigos, vamos a oficiar de enciclopedistas o de anticuarios. ¿Por qué digo esto? Bueno, esto a juzgar por el futuro que en su tiempo le auguraban a nuestro Orfeo de hoy. Un francés es nuestro Orfeo de hoy,
1: sí.
0: Un romántico, un enamoradizo, un hombre de armas tomar literalmente hablando, llamado Héctor Berlioz. ¿Saben por qué digo esto de que nos van a tomar por enciclopedistas o anticuarios? Porque un crítico contemporáneo de Berlioz hizo esta contundente afirmación que paso a leer. En nuestra opinión, Berlioz es, con mucho, el menos respetable de los compositores de la nueva
1: ¿cierto?
0: Escuela. No hay que tener el don de la profecía para vaticinar que dentro de 100 años solo se acordarán de él los enciclopedistas y los anticuarios. Por esto es que digo que hoy, recordando la creación de Berlioz, nos hemos vuelto un poco anticuarios y enciclopedistas. A despecho de ese crítico, profesor, Berlioz goza de muy buena salud, figura en los programas de concierto, está al alcance de todos, su obra sigue viva, vigente y bellísima, y desde aquí nosotros pretendemos hoy compartir con ustedes el disfrute de esa música.
1: Trataremos.
0: Muy bien. ¿Y a qué nos vamos a abocar dentro de la creación de Berlioz, profesor?
1: Bueno, yo traje dos obras para escuchar y analizar. Una es Noches de Verano. En francés se dice
0: Nuits d'été.
1: Música de Berlioz, textos de
0: Théophile Gautier.
1: ¿Quién era Gautier?
0: ¿Quién era Gautier? Otro personaje, porque mire que si Berlioz era todo un personaje, Gautier también lo fue.
1: Hacía de todo en el quehacer literario.
0: Exactamente.
1: Porque era poeta, dramaturgo, novelista, periodista, crítico literario y lo más
0: asombroso,
1: increíble que me dejó de boca abierta, fotógrafo.
0: Fotógrafo, daguerrotipo mediante, allí estaba él, Théophile Gautier. Ustedes saben que Théophile Gautier fue introducido en los medios románticos por Gérard de Nerval.
1: Sí, que fue el que hizo la traducción al francés del Fausto de Goethe.
0: De Goethe. Bueno, y Gérard de Nerval lo presentó a Víctor Hugo,
1: sí,
0: ¿no? Nada más ni nada menos, el poeta y novelista francés. Ahora, Théophile Gautier se sitúa en una especie de cruce de caminos literarios del siglo XIX, porque él parte del romanticismo, del tronco romántico, pero se va a convertir en fundador del parnasianismo, inspirador de la generación de poetas del 1850, entre los cuales se cuenta Charles Baudelaire. Este hombre primero fue atraído por las artes figurativas. Gautier fue alumno del pintor Riault, pero pronto se inclinó por la lírica. Decidió abandonar la plástica por los versos, bueno, conoce a Víctor Hugo y se entusiasma por la nueva literatura y abraza fervorosamente el romanticismo. Junto con Gérard de Nerval, se convirtió en el alma del círculo de la Rue de Doyenné, en el que artistas y literatos, de pleno acuerdo para épater les bourgeois, sorprender al común de la gente, alardeaban de un dandismo impresionante teñido de rojo satánico y gestaban las bases de la nueva doctrina estética destinada a convertirse en inspiradora de los parnasianos. Fíjense ustedes que del compendio Les Jeunes France de 1833 se pueden encontrar cuentos que hacían un retrato irónico de las preciosas ridículas del romanticismo y donde ya se anunciaban los principios estéticos que expuso en el prólogo de su novela Mademoiselle de Maupin de 1835, donde criticaba los excesos medievales de esta corriente y atacaba el utilitarismo de la crítica literaria de la época y enunciaba los principios de la escuela del llamado arte por el arte, culto exclusivo de la belleza, ausencia de toda intencionalidad política o moral por parte del arte e independencia del artista. Théophile Gautier, como todos los parnasianos, influyeron también en quién, en nuestro Rubén Darío, ¿verdad? Que hace una síntesis de simbolismo, parnasianismo, romanticismo y crea luego el modernismo. Bueno, estas canciones de Berlioz, volvemos a la música, están inspiradas en textos de Gautier.
1: Sí, están inspiradas en la obra La Comedia de la Muerte, de 1838, de Gautier. Y Berlioz selecciona 6 canciones que la temática común a ellas es el amor.
0: Efectivamente, sí. Y vamos a escucharlas entonces. Hoy escuchamos estas canciones.
1: Sí, te quiero decir que hay 2 versiones. Una de 1841, que es para piano y canto, preferente para mezzo o tenor. Ahora, después va orquestando de a poco, en la parte de piano la pasa orquesta. De más está decir que Berlioz fue gran orquestador del romanticismo. Los grandes orquestadores en la historia de la música son 3. Berlioz en el 19, Korsakov en Rusia, también 19 y primeros años del 20, y después Maurice Ravel, francés.
0: Bien, profesor. Vamos a las canciones.
1: ¿Cuáles son las canciones? Las canciones son 6. Por favor, Mercedes.
0: Los títulos de las 6 canciones son Villanelle, canción campesina, L'espectre de la rose, el espectro de la rosa, Sur les lagunes, lamento, en las lagunas, Absence, ausencia, o Cimetière, clair de lune, en el cementerio, claro de luna, y L'île inconnue, la isla desconocida.
1: Y estas canciones, en su versión para canto y piano, fueron dedicadas a Louise Bertin. Era la hija del editor del Journal de Debats, en publicación en la cual colaboraba Berlioz. Y debía ser un amor no confesado de Berlioz, que siempre andaba rodeado
0: de ilusiones, por lo menos de ilusiones sobre las mujeres que conocía. Eso es cierto.
1: La primera canción en orquestar fue la 4, o sea, Ausencia, ¿verdad?
0: Sí.
1: Dedicada a Marie Recho. ¿Quién era Marie Recho?
0: Marie Recho fue una de sus amantes.
1: Sí.
0: Bueno, la historia de Berlioz es
1: Pero el nombre verdadero de la Recho
0: era Marie Martin. Marie Martin. Bueno. No, pues nosotros tendríamos para que los oyentes nos entendieran realmente, cada vez que nos vamos a remitir a alguna mujer relacionada o inspiradora de la música de Berlioz, tendríamos que decirles que era un hombre que se enamoraba muy rápidamente y...
1: Bueno, el ejemplo lo tenemos con la primera señora, Henriette Smithson, la actriz.
0: Smithson, sí.
1: Que inspiró nada más ni nada menos la obra cumbre de Berlioz, que fue la Sinfonía Fantástica.
0: En realidad, nosotros podríamos decir que de su juventud, cuando era muy jovencito, casi un niño, él se enamoró de Estelle, que era una muchacha de su pueblo, mayor que él, a quien él vuelve a reencontrar en 1864, cuando ya tenía 61 años, y Estelle casi 70. Él viaja a Lyon para volver a verla, era como su asignatura pendiente. Por aquel entonces, su antigua novia, claro, ya había hecho toda su vida, había enviudado de un respetado abogado, era viuda, tenía 4 hijos ya grandes, por supuesto, pero lo recibió muy bien. Y ella tampoco lo había olvidado y sabía que él se había hecho famoso, que era todo un personaje. Y por las cartas que siguieron a ese encuentro, el compositor parecía estar de nuevo al borde de una atracción fatal hacia esta mujer. O sea, el último, digamos, aleteo de la ilusión ya cerca de su muerte. De hecho, fíjense ustedes que con 61 años y ella 70 le pidió que se fuera con él a París. La relación se basó inicialmente en visitas esporádicas. Ella, por supuesto, se sentía muy halagada por las atenciones de Berlioz, esas cosas que quedan de tiempos idos y qué sé yo. Y finalmente la cuestión no funcionó. Ella puso un freno a esta relación y se separaron. Él había sido a la postre su primer amor y fue el último también. Y en su testamento El compositor, al morir, le dejó dinero, señal de que era un romántico hasta el final. O sea, el primer amor nunca se olvida. En efecto, fíjense ustedes que en septiembre de 1827 él asistió a un montaje de Hamlet en el que una joven irlandesa llamada Harriet Smithson interpretaba el papel de Ofelia. Y entonces Berlioz se enamora inmediatamente de ella. Hizo cuanto pudo para conocerla, se presentaba una y otra vez en la puerta del teatro y entregaba notas al empresario, pero por más que la cortejó y la cortejó, no logró que la muchacha le prestara atención. Bueno, al cabo de 3 años, el compositor volvió a perder la cabeza, pero esta vez por otra joven. Esta vez se llamaba Marie Mocquet, más conocida como Camille. Los dos se enamoraron perdidamente. Sin embargo, la ambiciosa familia de la chica, perteneciente a la clase media, dudaba de que, claro, un compositor sin empleo pudiera mantener una familia, de modo que volvió a presentarse una y otra vez al premio de Roma para que los padres de Camille accedieran al matrimonio. Pero él se presentaba a los premios de Roma y no los ganaba. Se presentó 3 veces, la tercera fue la vencida y lo ganó. Entonces, cuando pierde en 1828 el premio, pierde en 1829, y al año siguiente vuelve a presentarse, pero antes de completar la segunda ronda, en París se produjo una insurrección, lo que se conoce como Les Trois Glorieuses, o la Revolución de Julio. Y entonces, claro, Berlioz, que estaba muy concentrado en su amor, tuvo la prudencia y la paciencia de quedarse en su cuarto, no salir a las calles agitadas y acabar lo que le habían encargado que escribiera. Entonces él dice en algún lugar: acabé de escribir las últimas páginas de la partitura con el sonido de balas perdidas disparadas desde los tejados que rebotaban en los muros de mi casa. O sea, escribió bajo fuego. Luego llegó a tiempo, acabó su composición, deambuló por las calles, pistola en mano por las dudas, porque era momento de dificilísimo, durante la última noche de la lucha. Pero ¿qué pasa? Gana el premio y eso le resulta muy satisfactorio. Con la euforia del triunfo organizó un concierto para presentar su nueva obra. ¿Cuál era esa nueva obra? La Sinfonía Fantástica, también llamada Episodio de la Vida de un Artista. ¿Qué pasa? Esta pieza, que todavía en nuestros días es la más famosa del compositor, fue vista como alejada de las convenciones sinfónicas de la época, tratando la orquestación y la melodía de una forma muy atrevida. Fue un gran triunfo. Poco después del exitoso estreno, el compositor, entonces entusiasmado, se trasladó a Italia y los padres de Camila habían autorizado la boda. ¿Pero qué pasa? La alegría se le hizo añicos al cabo de 6 semanas, cuando le llega la carta de la mamá de Camille, o sea, de su futura suegra, Madame Mocquet, que le informaba que su hija iba a casarse con un rico fabricante de piano llamado Pleyel. Entonces, para decirlo suavemente, Berlioz perdió el juicio. Llegó a la conclusión de que la única solución era asesinar a Pleyel y a la madre de Camille. El compositor concibió un minucioso plan que incluía disfrazarse de criada y entrar sin levantar sospechas en la casa de su amada. Se compró un vestido de mujer, una peluca y un sombrero, robó un par de pistolas y, fíjense ustedes, se agenció de un par de frascos de estricnina y de láudano. O sea, yo no sé si primero les iba a tirar unos tiros a sus adversarios, a sus enemigos acérrimos, y luego se iba a envenenar, o no sé, o pensaba envenenarlos y además balearlos. Por fortuna, el largo viaje al norte fue aminorando su rabia y se dio cuenta de que por ahí se había olvidado del disfraz en el carruaje en el que iba. Entonces, cuando llegó a Niza, ya había recuperado el juicio y se consoló escribiendo una obertura. Bueno, después de pasar en Italia un poco menos de 2 años, que eran los que estipulaba el premio de Roma, Él volvió a París y enseguida organizó otro concierto, la Sinfonía Fantástica y su secuela, Lelio, o El Retorno a la Vida, que incluye el monólogo de un joven sobre el sufrimiento por el amor no correspondido. Él siempre tenía ese problema, ¿no? O sea, que de esto conocía.
1: Bien romántico.
0: Bien romántico. Casualmente, entre el público del concierto celebrado en diciembre de 1832, ¿quién estaba? La Ofelia amada de tiempo atrás, Harriet Smithson. Mientras el narrador exclamaba, oh, si pudiera encontrar a esta Julieta, a esta Ofelia, por quien clama mi corazón, Smithson se deshacía en llantos. El destino quiso que 5 años después de que se hubiera enamorado de la joven actriz, Berlioz recibiera una nota de felicitación de su parte, y al cabo de unos días se la presentaron. ¿Y entonces qué hizo Berlioz? Le propuso rápidamente matrimonio. ¿Y qué hizo Harriet? Aceptó, porque las cosas eran así.
1: Pero después toma conciencia Berlioz de que se había enamorado del artista, no de la persona real.
0: A manera de todo romántico se enamora del amor. Fíjense ustedes que ella no sabía francés y él no sabía inglés. Pero al año tuvieron un hijo. O sea, se entendieron, pero no con la palabra. Él se casó rapidísimo en 1833. ¿Pero qué pasa? Al poco tiempo pasa eso, se desinfla esta pareja, ella parece darse a la bebida, parece ser mucho menos idílica que Ofelia, no está dispuesta a matarse, sí. Y le hace la vida imposible. Entonces, en el medio, él concibe ahí una relación con Marie Martin, que es esta Marie Recio a la que usted hacía alusión recién y a la que le dedica una de las composiciones que hoy vamos a escuchar. Después muere Harriet.
1: Y ahí se puede casar
0: con Marie. Pero Marie murió también repentinamente de un ataque al corazón y fue enterrada en una cripta del cementerio de Montmartre. Él iba y se paseaba por el cementerio, muy romántico,
1: bien romántico
0: también.
1: Sí, sí.
0: Se paseaba por el cementerio que le seguramente desencadenaba una tormenta de ideas lúgubres y misteriosas. Y entre las tumbas conoce a Amélie, que era otra chica que andaba por allí más o menos en el mismo tenor. Entonces, comienza una relación con Amélie. Desconocemos las razones por las cuales dejaron la relación, pero corre el rumor que ella se casó con otro. Se ve que no lo soportó, y él entonces emprendió una gira. La vida de Berlioz termina en una profunda tristeza, porque él había tenido un hijo, que era marinero, y que murió de fiebre amarilla en La Habana en 1867. Entonces se dice, por parte de sus biógrafos, que el golpe este de la muerte del hijo lo hizo envejecer de la noche a la mañana. Y en enero de 1869 ya no podía levantarse de la cama y murió poco tiempo después, el 8 de marzo. Hoy en día no hay unanimidad a la hora de definir al personaje. Muchos lo ven como un rebelde en estado puro y un genio innovador, mientras que otros desprecian su obra. Como quiera que sea, aquí está Berlioz con nosotros para ser disfrutado junto a nuestra audiencia.
1: Muy bien. Vamos de lleno a las canciones. La primera canción, Villanelle. Es un canto de primavera, ¿verdad? Tiene carácter ligero, sencillo y delicado. Por favor, Mercedes, ¿tú podés leer el texto de Gautier?
0: Sí, el texto de Gautier en español, con traducción, dice lo siguiente. Cuando llegue la estación nueva, cuando hayan desaparecido los fríos, los dos nos iremos, bella mía, para coger los lirios en el bosque. Bajo nuestros pies, desgranando las perlas que se ven por las mañanas temblar, iremos a escuchar a los mirlos silbar. La primavera ha llegado, bella mía, es el mes por los amantes bendecido, y el pájaro, satinando su ala, dice sus versos al borde del nido. Oh, ven pues a este banco de musgo para hablar de nuestros hermosos amores, y dime con tu dulce voz, siempre. Lejos, bien lejos, extraviando nuestros pasos, hagamos huir al conejo escondido y al gamo inclinado en el espejo de la fuente, admirando su gran cornamenta. Luego, en nuestro hogar, felices y contentos, apretando nuestros dedos, volveremos trayendo canastas de fresas del bosque.
1: La primera y la última canción de este ciclo, Noches de Verano, son de movimiento moderado. Las cuatro centrales son de movimiento lento. La versión que vamos a utilizar está interpretada por la soprano Barbara Hendrix y la orquesta de cámara inglesa dirigida por Sir Colin Davis.

0: Cada una de las canciones, Mercedes,
1: Sí.
0: Berlioz la dedica a un cantante o a un personaje de la época. Ignoro a quién dedicó la
1: Villanelle.
0: primera. La segunda canción, El espectro de la rosa, está dedicado a la cantante, registro contralto, Gotta Anna Rose Falconi.
1: Dice así: levanta tu párpado cerrado que roza un sueño virginal. Soy el espectro de la rosa que tú llevabas ayer en el baile. Me cogiste cubierta de perlas, fuente de llanto argéntio, y en la fiesta estrellada me paseaste toda la noche. Oh tú, que de mi muerte fuiste causa sin que puedas ahuyentarlo, todas las noches acudirá a bailar a tu almohada el espectro de la rosa. Pero no temas nada, pues no reclamo ni siquiera una misa ni de profundis. Este ligero perfume es mi alma y vengo del paraíso. Mi destino fue digno de envidia, y por tener un destino tan bello, más de uno habría dado su vida, pues en tu pecho tengo mi tumba, y sobre el alabastro donde reposo, un poeta con un beso escribió: aquí yace una rosa que todos los reyes envidiarán.
0: En esta canción se destacan en la orquesta el violonchelo, la flauta y el clarinete.

0: Profesor, usted decía que El espectro de la rosa, la canción que acabamos de escuchar, Berlioz la había dedicado a una cantante.
1: Sí, a una cantante de registro contralto que él la había escuchado en Londres y se quedó fascinado con el arte de
0: De esta
1: esta cantante.
0: mujer. Y El espectro de la rosa, yo creo que
1: Sí.
0: si los amigos oyentes les puede pasar lo que a mí, El espectro de la rosa es un ballet también.
1: Claro, porque es un ballet que se hizo a posteriori sobre la música de Weber, sobre un rondó para piano de Weber. Y a raíz del ballet del espectro de la rosa, Berlioz orquesta la música de Weber originalmente para piano.
0: Ah, bien, bien.
1: Vamos a la tercera canción.
0: Sobre las lagunas se
1: Sí.
0: llama y dice así: Mi bella amiga ha muerto, lloraré siempre. Ella se lleva a la tumba mi alma y mis amores. Al cielo, sin esperarme, ella ha regresado. El ángel que se la llevó no quiso llevarme. Qué amarga es mi suerte. Ah, sin amor, irse a la mar. La blanca criatura está acostada en el ataúd. Como en la naturaleza todo parece de luto. La paloma olvidada llora y sueña con la ausencia. Mi alma llora y siente que está descabalada. Qué amarga es mi suerte. Ah, sin amor, irse a la mar. Sobre mí la noche inmensa se extiende como un sudario. Canto mi romance que únicamente escucha el cielo. Ah, qué bella era y cuánto la amaba. Nunca amaré a una mujer tanto como a ella. Qué amarga es mi suerte. Ah, sin amor, irse a la mar.
1: Qué amor tan desgraciado.
0: Qué amor desgraciado, sí, el
1: Sí.
0: amor romántico desgraciado en este caso.
1: Berlioz dedicó esta tercera canción al cantante Weimar Fedor Milde. Por favor, Isabel.

0: En principio, Mercedes,
1: Sí.
0: esta canción se llamó Lamento, la canción del pescador. Y la orquesta simula el movimiento lento de las olas.
1: Con razón, ahora me explico yo entonces este
0: Sí.
1: verso recurrente. Ah, sin amor, irse a la mar. Yo ya estaba interpretando otra cosa. Es el pescador que dice que ahora, que está huérfano de amor,
0: Sí.
1: ese trabajo duro, esa rutina constante para sobrevivir, ya no tiene sentido, la vida no tiene sentido. Yo había estado, al no saber que se trataba de un pescador, estaba pensando, ah, sin amor, irse a la mar, que lo repite y lo repite. Bueno, una cosa no quita la otra, ¿verdad? Pero si a la manera de Manrique nosotros decimos que los ríos van a dar a la mar, que es en el morir,
0: Sí.
1: también puede darse el sentimiento romántico de qué triste es haber vivido y llegar a la muerte sin amor, ¿no? Tener que irse a morir sin haber amado. Es un bellísimo poema, bellísimamente interpretado además. Es el tercero, Sobre las lagunas se titula.
0: Ahora, la cuarta, Berlioz dedica a la cantante Madeleine Nottez, que interpretó, dicho sea de paso, el papel de Margarita en Fausto en el año 1853.
1: Bueno, esta canción se titula Ausencia y
0: Sí.
1: dice, vuelve, vuelve.

Amada mía, como una flor lejos del sol, la flor de mi vida está cerrada, lejos de tu sonrisa bermeja. Entre nuestros corazones, qué distancia, tanto espacio entre nuestros besos. Oh suerte amarga, oh dura ausencia, oh grandes deseos insatisfechos. De aquí y de allá, cuántos campos, cuántas villas y aldeas, cuántos valles y montañas, hasta cansar los pies de los caballos.

0: Aclaremos una cosa, Mercedes.
1: Sí.
0: Del ciclo Canto y Orquesta, la primera canción que orquestó Berlioz fue la cuarta.
1: O sea, esta, Ausencia.
0: Ausencia. ¿Por qué lo hizo? Para que cantara su amante, Marie Recio. Pero, la canción en sí está dedicada a Madeleine Notez, que era una soprano que interpretó el papel de Margarita en la ópera Fausto en 1853.
1: Queda bien con todas las mujeres que lo rodeaban.
0: Sí, sí, creo que sí.
1: Bueno, vamos a la quinta canción. Se titula En el cementerio, o cimetière, claro de luna. Y dice así: ¿conocéis la blanca tumba donde flota con sonido lastimero la sombra de un tejo? Sobre el tejo una pálida paloma, triste y sola en el sol del ocaso, canta su canto. Una melodía enfermizamente tierna, a la vez que encantadora y fatal, que te hace daño y que querrías siempre escuchar. Una melodía como el que suspira a los cielos, el ángel del amor. Parece como si la desvelada alma llorase bajo tierra al unísono de la canción. Como si de la desdicha de estar olvidada se compadeciera en un arrullo muy tenue sobre las alas de la música. Se nota lentamente volver un recuerdo. Una sombra, una forma angelical, pasa sobre un rayo trémulo con velo blanco. Las hermosas noches a punto de cerrarse lanzan su perfume débil y dulce alrededor de ti, y el fantasma de formas volubles murmura extendiéndote los brazos: tú volverás. Oh, nunca tan cerca de la tumba. Solo iré cuando la tarde caiga bajo un manto negro para escuchar a la pálida paloma cantar sobre la punta del tejo su canto lastimero.
0: Esta canción está dedicada al tenor Teodor Kaspari.

0: Vamos ahora entonces a la última canción del ciclo, La Isla Desconocida,
1: que está dedicada a Rosa von Milde.
0: Y que, según yo estuve leyendo ahora, me parece que es la más parnasiana de todas, profesor.
1: ¿Sí?
0: Sí, por los elementos que maneja, ¿no? Se hablaba de los parnasianos como aquellos que se dedicaban al arte por el arte, que esculpían sus poemas, que tendían a ubicar en ellos imágenes todas del mundo de la cultura, por lo cual a veces se hacía bastante engorroso descifrarlas, porque uno tenía que estar sabiendo de qué se trataba, de lo que hablaban. Hablaban de ninfas, hablaban de centauros, hablaban de clavicordios, hablaban,
1: sí.
0: O sea, recreaban ámbitos lejanos, pero además con muchos elementos de cultura. Por ejemplo, no sé si ustedes recuerdan aquel poema de Darío que dice: sonreía en su barba, Término desnudo.
1: Sí.
0: ¿Y quién era Término? Bueno, era el dios de los límites.
1: Claro.
0: Entonces, solamente podemos recrear ese ambiente, esa atmósfera que genera Darío en Era una vida suave, si podemos entender cada uno de las imágenes, ¿verdad?, que él va descolgando del siglo XVIII y mezcla del pasado clásico. Bueno, acá, fíjense ustedes, hay palabras ya que van definiendo todo esto, de lo muy visual y casi estatuario, que dice el marfil, el moaré, el oro fino, habla de ángel, de serafín, del Báltico, del Pacífico, de la isla de Java, de la rosa de Angsoka. Es decir, son todos elementos que nosotros tenemos que tener presentes para la interpretación de una poesía parnasiana, llena de ornamentos, ¿verdad? Bueno, La Isla Desconocida dice así: decid, bella joven, ¿a dónde queréis ir? La vela infla su ala, la brisa va a soplar. El remo es de marfil, el pabellón de moaré, el timón de oro fino. Tengo por lastre una naranja, por vela un ala de ángel, por grumete un serafín. Decid, bella joven, ¿a dónde queréis ir? La vela infla su ala, la brisa va a soplar. Tal vez al Báltico, al mar Pacífico, ¿a la isla de Java? ¿O acaso a Noruega para coger la flor de nieve o la flor de Angsoka? Decid, bella joven, ¿a dónde queréis ir? Llevadme, dice la bella, a la orilla fiel donde se ama siempre. Esa orilla, querida mía, nadie la conoce apenas. Pertenece al país de los amores. ¿A dónde queréis ir? La brisa va a soplar.
1: Musicalmente se basa en el ritmo de la barcarola. Isabel.

0: Noches de verano, seis melodías sobre poemas de Teófilo Gautier, opus 7 de Héctor Berlioz, por la soprano Barbara Hendricks y la orquesta de cámara inglesa bajo la dirección de Sir Colin Davis. Mercedes,
1: sí.
0: Se nos terminó el tiempo.
1: Se nos fue el tiempo volando con Berlioz y nos vamos a ir escuchando algo de su música, pero cerrando el programa.
0: Sí.
1: Y prometiendo que en el próximo vamos a retomar
0: el Berlioz Sinfónico.
1: El Berlioz Sinfónico.
0: ¿De acuerdo?

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1: Señoras y señores, sean muy bienvenidos al programa de hoy. Al finalizar el siglo XIX se le llamaba ópera cómica a cualquier ópera con diálogos hablados, sin importar cuán serio o profundo fuera el tema de la obra, como el caso de Carmen de Bizet, y desaparece el término liviana o ligera. Mientras tanto, la opereta como género lúdico, musical, se fortalece. En España renace la zarzuela, que viera la luz en 1657, la cual toma elementos de la opereta francesa sin perder su personalidad y formas características del folclore español. La opereta propiamente dicha se diferencia claramente de la ópera comique por sus temas humorísticos y satíricos. Jacques Offenbach, Alemania 1819, Francia 1880, fue responsable de la popularidad de la opereta francesa hacia finales del siglo XIX. Escribió en total 97 de ellas y una obra más que no pudo concluir. Las operetas, usualmente nombradas con el término de ópera bufa, eran luminosas y plenas de ironía, con diálogos hablados y gran cantidad de tonos memorables. La mejor opereta de Offenbach fue Orfeo Enfer, una sátira de mito clásico en donde Eurídice y Orfeus no pueden entenderse entre ellos. Este trabajo contiene el famoso cancán, conocido mundialmente por personas que nunca han ido a un teatro. Otras operetas más reconocidas de su autoría son La Vie Parisienne, Barba Azul, hacia el año 1866 ambas, o Le Grand Duchesse de Gerolstein, 1867. Fundó el teatro Bouffe Parisien, donde llevó a escena sus propias obras que refleja la joie de vivre de su época con humor e irreverencia. Jacques Offenbach tuvo la osadía de satirizar sistemas políticos, militares, leyendas y a la mismísima historia, sin olvidarse de la mitología griega en una Francia donde el mundo político vivía cambios trascendentes como la Restauración, la Segunda República Francesa y el llamado Segundo Imperio Francés. En un punto de su carrera, el gran burlador parisino sintió la necesidad de componer una obra dentro de los cánones más serios del género operístico que sellara su reputación para la posteridad, algo que consiguió finalmente, como lo prueba, por ejemplo, su espléndida ópera Los Cuentos de Hoffmann. La opereta se distingue de su antecesora, la ópera, por sus argumentos humorísticos, su elegancia y ligereza, y fueron los compositores vieneses quienes más contribuyeron al género. Para ello basta con mencionar, a modo de ejemplo, a Franz Lehár con su famosa Viuda Alegre y El Conde de Luxemburgo. La creación de la opereta se le atribuye al francés Florimond Hervé, pero quien le dio brillantez y popularidad, como decíamos, fue Offenbach, quien con sus jocosos y picarescos argumentos, música plena de ritmos desenfrenados y melodías alegres, lograba cautivar al público parisino de su época. Una de sus sátiras más conocidas es la que narra las vicisitudes de la reina Helena de Esparta. Del ingenio de La Petite Opéra, Jacques Offenbach, seguidamente compartimos la obertura de La Belle Hélène o La Bella Helena, con libreto de Henri Meillat y Ludovic Halévy. Esta opereta en tres actos fue estrenada por primera vez en el Théâtre des Variétés de París el 17 de diciembre de 1864 con Hortense Schneider y José Dupuis en los papeles principales. Fue un éxito inmediato tanto de público como de crítica, estrenándose poco después en otras capitales como Viena, 1865, Berlín el mismo año, Londres, 1866, Chicago, 1867 o Nueva York, 1871. El argumento es sencillo. La reina Helena de Esparta, hastiada por su matrimonio con el apático rey Menelao, descubre de nuevo la ilusión del amor al conocer al apuesto príncipe Paris, hijo del rey Príamo de Troya, y aunque su amor es imposible, tras muchas idas y venidas, logran estar juntos, desencadenando con ello la guerra de Troya. interpreta esta versión de la bella Elena de Offenbach, la BBC Philharmonic Orchestra bajo la batuta del maestro Jean-Pascal Tautillet.

0: La BBC Philharmonic Orchestra, bajo la batuta del maestro Jean-Pascal Tortillé, interpretaba la obertura de la opereta La Bella Elena de Jacques Offenbach.
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0: La Gran Duquesa de Gerolstein, título original en francés La Grande Duchesse de Gerolstein, opereta del estilo Opéra Bouffe, en tres actos con música de Offenbach y libreto en francés de Henri Meillac y Ludovic Halévy, narra una historia crítica y satírica sobre el militarismo irreflexivo, estrenada apenas 3 años antes de la guerra franco-prusiana, siendo luego prohibida. Su protagonista es una joven y tiránica gran duquesa que aprende que no siempre se puede salir con la suya. La Gran Duquesa de Gerolstein se estrenó el 12 de abril de 1867 en el Théâtre des Variétés de París, organizada al igual que El Caso de la Bella Elena, protagonizada al igual que en el anterior Caso de la Bella Elena por la diva Hortense Schneider, coincidiendo con la Exposición Universal de 1867. A su estreno asistieron el emperador Napoleón III, Eduardo VII de Inglaterra, el zar Alexander II de Rusia, el emperador de Austria Francisco José y Otto von Bismarck de Prusia, entre otros. Fue estrenada en Londres meses después y también fue presentada en New York y otros lugares, y aún es una obra que se representa en los teatros del mundo. Después de levantarse su prohibición, volvió a los teatros. Su reestreno tuvo lugar en 1978 con Régine Crespin en el papel titular. Luego, en el 2004, se presentó en el Teatro del Châtelet de París, dirigida por Marc Minkowski y Laurent Pilly, con Felicity Lott, y en Los Ángeles con Frederica von Stade. Otras intérpretes fueron Huguette Durango, Lucia Valentini Terrani e Isabel Vernet. La Gran Duquesa de Gerolstein se representa poco, pero en su tiempo causó sensación y fue una de las tantas responsables de los dolores de cabeza de Offenbach, quien no solo lleva la ironía y el desenfado a la escena teatral, sino que los cargaba sobre sus propios hombros en la vida privada, razón por la cual estuvo preso en varias ocasiones. Escuchamos entonces su obertura en versión de la Boston Pops Orchestra, dirigida por Arthur Friedler.

Hemos escuchado la obertura de la opereta La Gran Duquesa de Gerolstein en versión de la Boston Pops Orchestra dirigida por Arthur Friedler. España no solo ha dado grandes músicos, sino que ha inspirado con sus sones y ritmos a grandes talentos del mundo, como es el caso de Manuel Charrier en Francia o Nikolai Rimsky-Korsakov en Rusia. Es indiscutible la influencia de la opereta francesa en la zarzuela española de mediados y finales del siglo XIX, por lo menos en lo que a música se refiere. Los compositores y letristas españoles se inspiraron en ella y la adaptaron a su idiosincrasia, costumbres, cultura, folclore. Fue una mixtura acertada, un camino que fuera delineado por el gran reformador Francisco Asenjo Barbieri. Ruperto Chapí, Alicante 1851, Madrid 1909, es uno de los más renombrados autores de zarzuela. Nacido en el seno de una familia de escasos recursos económicos, ya ejecutaba música a los 8 años y a los 16 se traslada a Madrid, donde se convierte en discípulo del maestro Emilio Arrieta. Chapí es reconocido por ser el creador de exitosas zarzuelas como La Revoltosa, La Bruja, La Gran Vía o El Rey que Rabió. En El Tambor de Granaderos, zarzuela en un acto y 3 cuadros con libreto de Emilio Sánchez Pastor, Chapí nos muestra un madrileñismo resplandeciente con inspiración musical de la opereta francesa. La obra fue aclamada en su estreno, acaecido en el Teatro Eslava de Madrid, el 16 de noviembre de 1896. La pieza se desarrolla un día antes de la huida de España del rey José Bonaparte y narra la historia de amor entre Gaspar, un condenado a muerte por ser fiel a los Borbones, y Luz, su amada, huérfana a cargo de un tutor que quiere apoderarse de su fortuna, motivo por el cual quiere internarla en un convento de monjas. En este programa de oberturas de operetas y zarzuelas, les invitamos a escuchar el preludio de El Tambor de Granaderos de Ruperto Chapí, a cargo de la Gran Orquesta Sinfónica, bajo la batuta del maestro Ataulfo Argenta.

0: Hemos escuchado el preludio del Tambor de Granaderos de Ruperto Chapí a cargo de la Gran Orquesta Sinfónica bajo la batuta del maestro Ataulfo Argenta.
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y al año siguiente, aunque con menos aceptación de público, fue presentada entonces como ópera en dos actos, siendo una de las creaciones más conocidas del repertorio zarzuelístico. Es considerada también como una impulsora de la ópera española. El estreno de Maruja fue clamoroso, se dice que Vives, en esa primera función para público, salió a hombros de un sector del público asistente. Battistini y Montesanti la llevaron a Italia y al Park Theater de Nueva York. Gracias a Maruja, Vives recibió aplausos, homenajes, fiestas y elogios. Incluso en 1923 se realizó una película muda de igual título, protagonizada por Florian Rey. Una segunda fue realizada en 1969 por Juan de Orduña, utilizando la partitura completa, dirigida por Federico Moreno Torroba, y las voces de Dolores Pérez y Josefina Cubeiro, Luis Sajibela y Julio Julián. En un prado de Galicia, Maruja, una joven pastora, canta por el amor que siente por Pablo. Ambos se encuentran y se confiesan su amor. Pero Rufo, el capataz, sorprende el idilio de los pastores, que escapan corriendo al verle. Los tutores han encargado a Rufo que cuide y proteja los amores de los primos Rosa y Antonio, pero Rufo piensa que se trata de un papel impertinente. En el siguiente segmento musical, les ofrecemos el preludio del acto segundo de Maruja, de Amadeo Vives, en versión de la Banda Sinfónica Musical de Madrid, bajo la batuta del maestro Enrique García Asensio. 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

Hemos compartido el preludio del acto segundo de Marusha de Amadeo Vives en versión de la Banda Sinfónica Musical de Madrid, bajo la batuta del maestro Enrique García Asensio. La zarzuela La boda de Luis Alonso o La noche del encierro es un sainete lírico en un acto dividido en tres cuadros, en verso, con música de Jerónimo Jiménez y libreto de Javier de Burgos. Se estrenó en el Teatro de la Zarzuela de Madrid el 27 de enero de 1897. Como en Luisa Fernanda, el corazón de la pieza analiza un conflicto tan humano como recurrente, y ello es como a veces el amor se confunde con la admiración, así como otras, el amor no es tal y solo es un disfraz de cierto interés específico. La acción de la obra tiene lugar en Cádiz, donde está a punto de celebrarse la boda del maestro de baile más famoso de la ciudad, Luis Alonso, que se casa con una mujer mucho más joven que él. El bailarín siente celos de Gravier, expareja de María Jesús, lo que provoca que Gravier les gaste una pesada broma en la boda gritando que hay una estampida de toros. Los invitados y el propio Luis Alonso salen huyendo. Gravier y María Jesús se quedan así solos y él le reprocha que se case con alguien tan viejo. De esta zarzuela compartimos seguidamente su célebre intermedio por la Orquesta Nacional de España dirigida por Ataulfo Argenta.

0: Hemos presentado el intermedio de la boda de Luis Alonso por la Orquesta Nacional de España, dirigida por Ataulfo Argenta.
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0: Nos despedimos por el día de hoy. Lo hacemos con el galop infernal de la opereta Orfeo en los Infiernos, del compositor germano-francés Jacques Offenbach. Será hasta la próxima y gracias por su preferencia.

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3: La inmadurez es la incapacidad de usar la propia inteligencia sin la guía de otro. Immanuel Kant. 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

Hola amigas y amigos, desde los estudios Luer de Madrid para Radiodifusión Nacional del Uruguay 650 AM Clásica, quien os habla, Herminio Brenya, tiene mucho gusto en presentaros Tiempo de Música Antigua, el programa que se ocupa de las obras y los compositores anteriores al Romanticismo.

Hola, amigas y amigos, ¿qué tal? Bueno, nosotros, como siempre, desde este cálido estudio Luer de Madrid, estamos muy ilusionados con este nuevo encuentro con vosotros para compartir estas próximas 2 horas de Tiempo de Música Antigua, programa que, como ya sabéis, se emite todos los miércoles de 21 a 23 y los sábados de 11 a 13 horas aquí en vuestra emisora, la casa de todos, Radiodifusión Nacional del Uruguay 650 AM Clásica. Y queremos agradecer también, amigas y amigos de Centro y Sudamérica, a todos los oyentes vuestros mensajes de cariño, comentarios y sugerencias también que nos enviáis siempre a nuestro correo tiempodemusicaantigua@gmail.com. Seguimos nosotros también con mucha música, por lo que nos vamos ya a nuestro primer apartado, por los caminos del Renacimiento y el Barroco.

En el programa de hoy comenzaremos por el barroco, visitando al compositor ítalo-español Luigi Boccherini. Este violonchelista es tal vez uno de los más importantes compositores italianos del siglo XVIII. Después de una exitosa gira con su amigo el violinista Filippo Manfredi, gira que duró varios años, Boccherini, con apenas 23 años, se trasladó a España como compositor y músico del infante Don Luis, hermano del entonces rey de España Carlos III. Aunque a lo largo de su vida tuvo el apoyo económico de la corte española, como así también de Federico II de Prusia o del mismo hermano de Napoleón, Luciano Bonaparte, a medida que fue perdiendo estos apoyos, Luigi Boccherini pasó los últimos años de su vida en la indigencia, hasta su muerte en 1805. Volveremos con este prolífico compositor en programas posteriores. De los más de 115 quintetos que escribió Boccherini, hoy vamos a escuchar el quinteto para cuerdas opus 45 número 4 en do mayor con sus cuatro movimientos. El primero un allegro assai, el segundo un rondò, andantino lento, el tercero un minueto non presto, para terminar con un finale allegro giustoso, que nos lo interpreta la Orquesta de Cámara Europa Galante, integrada en este caso por Fabio Biondi y Fabrizio Cipriani en violines, Ettore Belli viola y Maurizio Nadeo con Antonio Fantinuoli en los chelos. Nos interpreta este quinteto la Orquesta de Cámara Europa Galante bajo la dirección de su fundador Fabio Biondi.

Hemos escuchado el Quinteto para cuerdas Opus 45, número 4 en Do mayor, de Luigi Boccherini, que nos lo interpretaba la Orquesta de Cámara Europa Galante bajo la dirección de su fundador Fabio Biondi. Y continuamos en el camino del barroco, amigos, para encontrarnos con el padre de la sinfonía, Joseph Haydn, del que vamos a escuchar la sinfonía número 45 en fa sostenido menor, la que conocemos también como la sinfonía de los adioses. Son sus cuatro movimientos: el primero un allegro assai, el segundo un adagio, el tercero un minuet allegro trio y el cuarto un finale presto adagio. Nos interpreta esta sinfonía la Orquesta de San Lucas bajo la dirección del australiano Charles McKerra.

Hemos escuchado la sinfonía número 45 en fa sostenido menor, que como os decíamos conocemos también como la sinfonía de los adioses de Joseph Haydn, interpretada por la orquesta de San Lucas bajo la dirección del australiano Charles McErrath. Queremos agradecer a todos los oyentes, tanto de Centro como de Sudamérica, porque a través de los muchos mensajes que recibimos, tenemos la oportunidad maravillosa de conocer y contactar también con nuevas amigas y amigos, enriqueciéndonos con vuestros comentarios y sugerencias también, que nos enviáis siempre a nuestro correo tiempodemusicaantigua@gmail.com. Y nos vamos a Francia con el compositor y violagambista Marin Marais para escuchar la Sonnerie de Saint-Geneviève du Mont de Paris para viola da gamba, violín y clave. Son sus intérpretes Jordi Savall, viola da gamba, Fabio Biondi en violín y Pierre Antaille en el clave.

Hemos escuchado la sonnerie de Saint-Geneviève du Mont de Paris del compositor violagambista francés Marin Marais, interpretada por Jordi Savall en viola da gamba, Fabio Biondi en violín y Pierre Antay en el clave. Y nos vamos a nuestro pequeño y particular Festival Amadeus, amigos, que, como ya sabéis, lo dedicamos a este genio musical, bautizado como Johannes Chrysostomus Wolfgangus Theophilus Mozart, que, como siempre decimos, y claramente nos resulta más fácil llamarle Amadeus Mozart. Y del inquieto y genial Amadeus Mozart, amigos, vamos a escuchar el concierto para flauta, arpa y orquesta que nos lo interpreta el flautista Guy Eshed y la arpista Julia Rovinsky con la Orquesta Filarmónica de Israel, bajo la dirección del maestro Zubin Mehta.

en este espacio del pequeño Festival Amadeus. Amigos, hemos escuchado el concierto para flauta, arpa y orquesta de Wolfgang Amadeus Mozart, que nos lo interpretaba el flautista Guy Eshed y la arpista Julia Rovinsky, con la Orquesta Filarmónica de Israel bajo la dirección del maestro Zubin Mehta. Y nos vamos a nuestro último apartado, grandes obras de la música antigua.

de uno de los más talentosos de los 20 hijos del viejo Bach, Carl Philipp Emanuel Bach, vamos a escuchar el concierto para cello en La Mayor, interpretado por la chelista Alison MacGillivray con la Orquesta de Cámara de English Concert, bajo la dirección del británico violinista Andrew Mance.

era el concierto para cello en la mayor de Carl Philipp Emanuel Bach, que nos lo interpretaba la chelista Alison MacGillivray con la Orquesta de Cámara de English Concert bajo la dirección del británico violinista Andrew Mans. Y con este excelente concierto para cello y orquesta de Carl Philipp Emanuel Bach, llegamos al final del programa de hoy en este vuestro espacio Tiempo de Música Antigua, esperando haberos acercado un poco más a la música de los compositores anteriores al romanticismo. Y una vez más queremos agradecer también a todos los oyentes, tanto de Centro como de Sudamérica, porque a través de los muchos mensajes que recibimos tenemos la oportunidad maravillosa de conocer y contactar con nuevas amigas y amigos, enriqueciéndonos con vuestros comentarios y sugerencias que nos enviáis siempre a nuestro correo tiempo de música antigua @gmail.com.

Desde los estudios Luer de Madrid para Radiodifusión Nacional del Uruguay 650 AM Clásica, un saludo de Lucía Brenya, que ha estado en los contenidos. En los controles técnicos, Michael Sanders. Y en el guión y conducción, quien les habla, Herminio Brenya. Gracias por permitirnos compartir con vosotros la música que emocionó a las personas de hace más de 2 siglos y que aún nos continúa conmoviendo. Sed felices, amigos, y hasta la próxima semana. Adiós.

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The Morton Gould, 1913-1996. Escucharemos Interplay, ballet para piano y orquesta. Interpreta la orquesta Morton Gould, en el piano y la dirección el propio Morton Gould. Detalle: primer movimiento sin especificar, segundo movimiento gavota, tercer movimiento blues y cuarto movimiento sin especificar.

Hemos escuchado Interplay, ballet para piano y orquesta de Morton Wood. Interpretó la orquesta Morton Wood. En la dirección y el piano, el propio Morton Wood. A continuación, de Aaron Copland, Sinfonía número 2. Interpreta la Orquesta Sinfonía de la NBC, dirigida por Leopold Stokowski. Movimientos: incisivo, expresivo, presto y rítmico.

Hemos escuchado Sinfonía número 2 de Aaron Copland. Interpretó Orquesta Sinfonía de la NBC. Dirigió Leopold Stokowski. A continuación, de Igor Stravinsky, Agon, ballet para 12 bailarines. Interpreta la Orquesta Filarmónica de Leningrado, dirigida por Yevgeny Ravinsky. Detalle: 1 pas de 4, 2 double pas de 4, 3 triple pas de 4 y 4 preludio.

Hemos escuchado Agon, ballet para 12 bailarines, de Igor Stravinsky, en versión de la Orquesta Filarmónica de Leningrado, dirigida por Yevgeny Mravinsky. Seguidamente de Dmitri Shostakovich, 1906-1975, suite número 2 para orquesta de jazz. Interpreta la Orquesta Filarmónica de Rotterdam, dirigida por Valery Gergiev. Movimientos: 1, marcha; 2, danza primera; 3, danza segunda; 4, pequeña polka; 5, vals lírico; 6, vals primero; 7, vals segundo; y 8, finale.

Escuchábamos Suite número 2 para orquesta de jazz de Dmitri Shostakovich, en versión de la Orquesta Filarmónica de Rotterdam, dirigida por Valery Gergiev. De Camille Saint-Saëns, 1835-1921, compartiremos El Carnaval de los Animales, interpretado por la Orquesta Sinfónica de Londres, dirigida por Barry Wordsworth. Son sus partes: Introducción y Marcha Real del León, Gallinas y Gallos, Emíonos, Asnos Salvajes de Mongolia, Tortugas, El Elefante, Canguros, Acuario, Personajes de Largas Orejas, El Cuclillo del Bosque, Aves, Pianistas, Fósiles, El Cisne y Final.

Hemos escuchado El Carnaval de los Animales de Camille Saint-Saëns, en versión de la Orquesta Sinfónica de Londres, dirigida por Barry Wordsworth. A continuación, de Piotr Ilich Tchaikovsky, Romeo y Julieta, obertura sobre la tragedia de Shakespeare. Interpreta Orquesta Sinfónica de Viena, dirigida por Laurent Mazel.

Escuchábamos a la Orquesta Sinfónica de Viena, conducida por Laurent Mazel, interpretando de Piotr Ilich Tchaikovsky, Romeo y Julieta, obertura sobre la tragedia de Shakespeare. A continuación, primer movimiento, andante con moto, allegro un poco agitato, de la Sinfonía número 3 de Félix Mendelssohn, por la Orquesta Sinfónica de Londres, dirigida por Claudio Abbado.

Hemos escuchado el primer movimiento, Andante con moto, allegro un poco agitato de la Sinfonía número 3 de Félix Mendelssohn, por la Orquesta Sinfónica de Londres, dirigida por Claudio Abbado. De Franz Schubert compartiremos Quinteto para cuerdas en Do mayor, opus póstumo 163, catálogo de obras de 956, por el conjunto Melos Quartet.

De Franz Schubert hemos escuchado Quinteto para cuerdas en Do mayor, Opus póstumo 163, catálogo de obras de 956, por el conjunto Melos Quartet. Seguidamente de Georg Friedrich Händel, Sonata en Re mayor, Opus 1, número 13. Interpretan Misha Elman en violín y Joseph Seiger en el piano. Movimientos 1 affettuoso, 2 allegro, 3 larghetto y 4 allegro.

Hemos escuchado al violinista Michael Elman junto al pianista Joseph Seiger interpretando de Georg Friedrich Händel, Sonata en Re mayor, opus 1, número 13. Seguidamente de Joseph Bodin de Boismortier, Sonata número 4 en Mi menor para flauta y clave. Interpretará la orquesta American Baroque. En la flauta, Stephen Schultz. Y en clavicordio, Byron Shankman. Son sus movimientos: 1 alegre, 2 gracioso y 3 alegre.

Hemos escuchado Sonata número 4 en mi menor para flauta y clave de Joseph Bodin de Bamortier por la Orquesta American Baroque, en la flauta Stephen Schulz y en el clavicordio Byron Shankman.

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3: A continuación, de Aloisio Alencar Pinto, Suite Saraudasiña para dos pianos. Sonia Vieira y Elena de Andrade interpretan al piano. Detalle: Scottish, polka, romance, contradanza, valsa, nocturno, capricho, lundu, recitativo y galope.

0: Hemos escuchado Suite Saraudasiña para dos pianos de Aloisio Alencar Pinto, interpretada por Sonia Vieira y Elena de Andrade en pianos.
1: Del compositor holandés Johannes Bernardus van Bree, el gran cuarteto número 3 en re mayor, por el cuarteto de cuerdas Nomos.

0: El cuarteto de cuerdas Nomos nos ha dejado el gran cuarteto número 3 en re mayor del compositor holandés Johannes Bernardus van Bree.
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De Frédéric Chopin, Polonia 1810-1849, se escucha a continuación Introducción y Polonesa Brillante en Do mayor opus 3. En violonchelo, Maurice Gendrom. Al piano, Peter Gellion.

de Frédéric Chopin. Hemos compartido Introducción y Polonesa Brillante en Do Mayor, Opus 3. En violonchelo ha estado Maurice Gendron, al piano Peter Gallion. A continuación, Romeo y Julieta, Obertura Fantasía, de Piotr Ilich Tchaikovsky, Rusia 1840-1893, obra inspirada en la tragedia de Shakespeare. Llega en versión de la Orquesta Filarmónica de Rotterdam, con la dirección de Valery Gergiev.

0: Era Romeo y Julieta, obertura fantasía de Tchaikovsky inspirada en la tragedia de Shakespeare. Interpretó la Orquesta Filarmónica de Rotterdam con la dirección de Valery Gergiev.
1: Y ahora por Radio Clásica, sonata número 11 en la mayor de Wolfgang Amadeus Mozart. Interpreta al piano Christian Zacharias. Movimientos andante gracioso, menueto, trío, rondó a la turca.

0: Sonata número 11 en la mayor de Wolfgang Amadeus Mozart, interpretaba al piano Christian Zacharias.
1: De Ludwig van Beethoven, Alemania 1770-1827, Romanza número 1 en Sol mayor opus 40 y Romanza número 2 en Fa mayor opus 50 para violín y orquesta. En violín solista Shlomo Minsk con la Orquesta Filarmonía dirigida por Giuseppe Zinopoli.

0: De Ludwig van Beethoven hemos escuchado Romanza número 1 en Sol mayor opus 40 y Romanza número 2 en Fa mayor opus 50 para violín y orquesta, en violín solista Shlomo Mintz con la Orquesta Filarmonía dirigida por Giuseppe Zinoppoli.
1: De Carolus Antonius Fodor escucharemos Sinfonía en Sol mayor opus 13 por Orquesta de Cámara de Radio Nederland, dirección Anthony Halsted. Movimientos: largo, allegro, andante dolce, minué, vivace.

Sinfonía en Sol Mayor Opus 13 de Carlos Antonius Fodor, interpretada por Orquesta de Cámara de Radio Nederland, con dirección de Anthony Halsted. Marcha religiosa de Luigi Cherubini nos ofrecía Orquesta Filarmonía, con dirección de Ricardo Muti.

0: Marcha religiosa de Luigi Cherubini nos ofrecía Orquesta Filarmonía con dirección de Ricardo Muti.
1: De Niccolò Paganini, Italia 1782-1840, se escucha a continuación Tres Caprichos del Opus 1, 16, Presto 17, Sostenuto Andante 18, Corrente Allegro. Interpreta en violín Shlomo Mintz.

El violinista Shlomo Mintz nos ha dejado del compositor italiano Niccolò Paganini tres caprichos del opus 1. De Félix Mendelssohn, seguidamente, obertura de la suite de la música de escena para la comedia de Shakespeare Sueño de una noche de verano. Félix Mendelssohn nació y murió en Alemania entre 1809 y 1847. Interpreta esta versión la Orquesta Filarmónica de Budapest con la dirección de Janos Kovács.

De Félix Mendelssohn se ha escuchado Obertura de la Suite de la Música de Escena para la Comedia de Shakespeare, Sueño de una Noche de Verano, por la Orquesta Filarmónica de Budapest con la dirección de Janos Kovács. De Friedrich Kuhlau, Alemania 1786-1832, se escucha a continuación Quinteto número 3 en la mayor, opus 51, en flauta, Eivind Raffen, en violín, Kim Sjögren, Bjarne Voits Rasmussen y Georg Svensson Andersen en viola, Arsholm Johansen en cello, sus tiempos primero allegro con fuoco, segundo allegro assai quasi presto, tercero adagio sostenuto, cuarto finale vivace.

De Friedrich Kuhlau se ha escuchado quinteto número 3 en la mayor opus 51. Intérpretes: en flauta, Ivan Raffen; en violín, Kings Jogren; en viola, Bjarne Voice Rasmussen y Georg Svensson Andersen; en cello, Arsholm Johansen. De Camille Saint-Saëns a Francia, 1835-1921, Sinfonía número 3 en do menor, opus 78, con órgano. En órgano, Jean Guillou y la Orquesta Sinfónica de San Francisco, dirigida por Edo de Waard.

0: De Camille Saint-Saëns he escuchado Sinfonía número 3 en do menor, opus 78 con órgano, en órgano a estado, Yang Guiyu, con la Orquesta Sinfónica de San Francisco, dirigida por Edo de Baart.
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Le Bain Macabre, Los Baños Macabros, ópera en cuatro actos, libreto de Olivier Blaise, música de Guillaume Comesson. Estreno mundial, Teatro Imperial de Compiègne, 24 de enero de 2020. Encargo conjunto de dicho teatro y del Teatro de las Frivolidades Parisinas, en coproducción con las comunidades de Saint-Dizier y de Blaise. Ataques cardíacos, sesiones de espiritismo, disparos de armas de fuego. La muerte acecha a los baños termales Terminus, donde una pareja de policías conducen una investigación en la cual el mundo de los vivos y los muertos se superponen, creando una notable farsa policial y fantástica cargada de elementos de fantasmagoría y de buen humor. En este establecimiento termal ubicado sobre el Mediterráneo, los bañistas desaparecen misteriosamente. No obstante, sus espíritus se sienten prisioneros del lugar, buscando al causante de sus respectivas muertes. Pero mientras que la policía indaga sobre los hechos, sospechando de Néstor Gobineau y de Celia Verdier, director y empleada del lugar respectivamente, los fallecidos no han dicho aún sus últimas palabras en esta primera creación lírica de Guillaume Conesson, uno de los compositores franceses que goza actualmente de una bien merecida reputación como creador musical. De tal manera, Conesson compone en 2019 Los Baños Macabros, nuestra ópera de esta noche, escuchada por primera vez absoluta en Uruguay. El libreto de la misma pertenece al escritor y novelista Olivier Blaise, autor de una treintena de obras literarias. Aprovechando los beneficios de la tecnología actual, Conesson construye un puente entre los vivos y los muertos mediante el uso de webcams y dispositivos de video, con el fin de resaltar el romance existente entre Celia y su fallecido novio, Mateo. Advertimos luego la presencia de dúos entre ambos personajes sinceros y tiernos, coros de espectros y la presencia del fantástico director de las termas, Néstor Gobineau, encarnado por la voz de un tenor. Asimismo se hallan presentes la agente de policía Miranda Jules y su ayudante bufo Prosper Lampon, dos inspectores caricaturescos que se asemejan a los célebres Dupont y Dupont de la serie de historietas Las aventuras de Tintin, creada por el belga Georges Rémy en 1930. De tal manera, en esta partitura ágil, lírica y fresca, los dos primeros actos condensan la acción y la música de una manera más compleja, mientras que los dos restantes son de espíritu más dinámico. En los mismos de esta farsa absurda descubrimos la identidad de un culpable que pretende aliviar el sufrimiento humano mediante sus asesinatos. Se trata de una verdadera curiosidad lírica, estimados oyentes, completamente sui generis, con su mezcla de thriller, fantasía y comicidad, que bien puede recordar a los film noir del pasado cinematográfico francés. A modo de moraleja de la pieza, autor y compositor afirman la maldad innata en el ser humano, la cual se extiende vía internet al mundo de los no vivientes. La paleta musical de Conesson es completamente multifacética, pudiendo afirmar que se trata de un genuino compendio de toda la música culta francesa del pasado siglo XX, desde Marouf, de Henri Rabaud, y frases a la Reinaldo Hahn, hasta pasajes en el estilo de Debussy y elementos que se asemejan a la banda sonora de un film de Alfred Hitchcock. No obstante, la vena melódica de Francis Poulenc es la que recorre a la partitura cual cimiento musical firmemente establecido. Los talentos de Conesson como orquestador son realmente destacables, obteniendo sonoridades y timbres claros de su orquesta de 37 músicos. De tal manera, el compositor francés explota las ricas posibilidades que ofrecen los instrumentos de viento de metal, de las arpas y hasta de efectos especiales logrados con un sintetizador, una máquina de escribir y técnicas pertenecientes a la Internet. Las líneas vocales no culminan como es esperado, muchas veces convirtiéndose de inmediato en pasajes hablados. En su libreto, el autor Blaise identifica a Mateo con el elemento de la arena, mientras que el agua de mar representa a su amada Celia. Por ejemplo, para la bella aria de la arena, Conesson crea el clima de una tormenta de arena a través de computadoras y videos pregrabados, generando con las mismas también elementos rítmicos y marinos que se hallan en perfecta concordancia con las frases vocales
emitidas por los solistas. Nos hallamos ante una partitura ecléctica que responde a la frialdad de nuestro siglo, si bien el lirismo no se halla ausente en frases vocales que forman un constante fluir en forma de recitativo perpetuo. El mismo adquiere por momentos tonos rapsódicos, pero en general sigue la forma de los couplets de las operetas de Audran, Lecoq o Messager, y por otros simplemente en forma de oraciones musicales que jamás culminan en un aria o un monólogo, dando a la obra el carácter de una pieza de conjunto que brilla dotada de una fogosa vivacidad en su mayor parte, si bien es tributaria de los impresionistas franceses. A tales efectos, la declamación musical, a pesar de sus acentuaciones rítmicas, nos trae a la mente en muchas ocasiones a Peleas de Mélisande de Debussy o a la obra española de Maurice Ravel. Las frases de Aristide en el acto tercero son ejemplo de ello, pero el modelo se repite durante toda la ópera. El uso del contrapunto, por otra parte, es realmente remarcable, al igual que el manejo de las voces en los pasajes de conjunto y en los dúos, tríos y cuartetos que se entablan por momentos, para luego desaparecer y emerger de nuevo con mayor vitalidad. A tales respectos, el compositor debe profundamente a Bartók y a Stravinsky, mas nunca cayendo dentro de los moldes del neoclasicismo, sino con pasajes y bloques musicales compuestos a una manera muy particular. Ello se puede apreciar, por ejemplo, en los diálogos musicales del primer acto, en el agitado preludio del acto segundo o en las efímeras coloraciones jazzísticas, a modo de fugaz vuelo de pájaro en el acto cuarto antes del bellísimo dueto entre Celi y Mateo, que tiene lugar también en dicho acto. De tal manera es digno destacar el manejo general de la partitura, creando efectos sonoros especiales al exponer largas frases en forma de acumulación de semicorcheas, en forma de declamación musical, vertida en frases que súbitamente se interrumpen para dar lugar a la intervención de otros pasajes, o en otros casos a totales cambios de atmósfera musical, así como la presencia de pasajes hablados. Una excepción puede ser el breve arioso de Néstor en el primer acto, delicado, dulce y exquisito, acompañado por las maderas, el arpa y las cuerdas. Otro de ellos es el suave dúo de amor entre Mateo y Celia en el acto segundo, el cual jamás peca de banalidad melódica a pesar de su exquisito acompañamiento en las cuerdas y sus interrupciones con frases abruptas, que alternan con el lirismo imperante en el momento, subrayado por las arpas y el clarinete, todo ello a modo de receta operística única y sumamente personal. No se halla ausente, además, la influencia del llamado grupo de los siete francés, Honegger, Satie y hasta en cierto modo las picardías ácidas del propio Dmitri Shostakovich, sabiamente camufladas. Un ejemplo de ello, presente durante toda la partitura, sin embargo, son las frases de Prosper hacia el final del segundo acto, acompañadas por un sarcástico aparato orquestal, apoyado por los fagots principalmente, cediendo luego paso a las fantasmagóricas resonancias del coro de espectros. Con esta partitura, Conesson nos introduce en el siglo XXI, a través del pasado, al resucitar el género de la ópera cómica francesa, alternando partes habladas con números musicales, los cuales sin embargo no son interrumpidos, sino que se desarrollan en forma fluida y sin interrupciones. Quizás cumpliendo el deseo de Richard Strauss, nos hallamos aquí ante un Offenbach del siglo XXI. La parte orquestal, por otro lado, es tratada